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1: Mira, por aquí llegan David Guetta y Jessie G con este luz láser, Laser Light.

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Saludos, bienvenidos a un nuevo podcast de Próxima Parada, un podcast que ha comenzado con Roberta Flack y Donny Hathaway, la famosa Where is the Love, la canción que llegó al número uno. Roberta Flack, Donny Hathaway, ha comenzado el podcast. Os recuerdo que podéis aportar cualquier cantidad que deseéis en los enlaces que veis en la página web de Próxima Parada para ayudar al programa o a los podcasts. Muchas gracias. Y Randy Crawford nos acompaña y su álbum Secret Combination de 1981 y el tema You Might Need Somebody.

0: era Billy Paul y el tema Lame Me de su álbum llamado igual que esta canción de 1976. Y Esther Phillips y su álbum Alone Again Naturally de 1972 nos canta la canción que da título a este gran álbum de Esther Phillips, Alone Again, la famosa canción de Gilbert O'Sullivan.
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1: Era Lentusen y esta canción llamada Yes We Can Again, el músico que la grabó en 1970, popularizada después por las Puente Sisters. Irma Thomas nos acompaña y su álbum Soul Queen of New Orleans de 1978, del cual escuchamos el tema Badwater Blues.

Steve Winwood y su álbum Junction 7 del año 1997 nos interpretaba Let Your Love Come Down y Lionel Richie nos acompaña y su canción Loving Cocoa.

eran Simple Red y su álbum Life y el tema Never Never Love. Y para finalizar el podcast, os recuerdo que podéis aportar la cantidad que queráis en los enlaces que encontraréis en la página para apoyar a la web de Próxima Parada. Muchas gracias. Simple Red termina con su álbum Picture Book y el famoso tema Jericho. Saludos cordiales de Ángel Luis Lorenzo. Hasta luego, planeta.

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Se ruega a los viajeros que dejen atrás cualquier preocupación y se acomoden para disfrutar de 60 minutos de buena música. 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

estimados pasajeros, George y su tripulación, les damos las gracias por elegir este vuelo. Nos complace dar una bienvenida especial a quienes nos escuchan por primera vez. La duración estimada del vuelo será de una hora. Por motivos de seguridad y para evitar interferencias con la música, les recordamos que los teléfonos móviles deberían permanecer desconectados hasta el final del episodio. Les rogamos guarden todas sus malas vibraciones en los compartimentos superiores, dejando despejada la mente y las salidas de emergencia. Ahora, por favor, abróchense el cinturón de seguridad, mantengan el respaldo de su asiento en posición cómoda y su mesita plegada. Les recordamos que está permitido fumar un pitillo, echarse una cervecita y andar como Dios les trajo al mundo mientras dure el programa. Gracias por su atención y feliz vuelo. 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

primer programa de esta sexta temporada, en el que volaremos hasta el mayor territorio de los Estados Unidos, hasta Texas, cuna de una cantante que sabía expresar como nadie sensualidad y dolor en una misma canción, con su descarnada voz. Janis Joplin.

Janis Joplin nació en Port Arthur, una típica ciudad petrolera de Texas, el 19 de enero de 1943. Era la hija mayor de una familia que siempre estuvo muy unida y en la que destacaba la figura del padre, un auténtico intelectual que adoraba la música de Bach, además de ser un ateo en una ciudad tan conservadora. Las historias de su adolescencia hablan de una jovencita tímida y reservada, que a los 17 años decidió cambiar de vida debido a su pasión por la música. Los ídolos de Janis, hija de un empleado de una compañía petrolera y de una ama de casa procedente de Nebraska, eran los venerables Lead Belly, Rose Maddox y Buddy Guthrie. Pero sobre todo fue Bessie Smith, una estupenda intérprete de color, la que suscitó en ella el deseo de emularla. Tanto es así que Janis, en una entrevista en la que repasaba toda su carrera, dijo: «Bessie Smith fue el ejemplo que elegí cuando empecé a cantar. Fue Bessie la que me mostró el camino».

Tras graduarse en mayo de 1960, Janis Joplin empezó a actuar en los locales de la zona, individualmente y con un grupo de acompañamiento tradicional, The Walker Creek Boys, especializado en música bluegrass. Con Janis como vocalista, Lanny Wiggins al bajo y Paul St. John a la armónica, el grupo permaneció unido bastantes meses, hasta que la joven cantante descubrió su espíritu vagabundo. En 1961 vivió y cantó en Austin. En el 62 sufrió el influjo del movimiento beatnik, padre del hippie, y viajó por las comunas, que precisamente en esa época empezaban a surgir en San Francisco y en Los Ángeles.

En la época de Austin, actuaba en solitario en el Coffee Gallery, donde se encontró con su amigo músico Nick Rabinowitz, acompañándose con el autoarpa, o bien con músicos de paso, entre los que se encontraba el entonces desconocido Jorma Kaukonen, futuro guitarrista de Jefferson Airplane. En 1962, Janis grabó por primera vez, aunque solo se trataba de un anuncio para un banco, interpretando la melodía de This Land Is Your Land de Buddy Guthrie. Por invitación del poeta y empresario musical Chet Helms, que había quedado fascinado con sus espectáculos tejanos, Janis Joplin se trasladó a San Francisco. Trabajaba esporádicamente y empezó a aficionarse a un peligroso estilo de vida a base de alcohol y metatrina, la más popular de las anfetaminas por aquel entonces. Después de un periodo de hospitalización a causa de una intoxicación de estupefacientes, Janis regresó a casa.

En otoño de 1964 estaba de nuevo en San Francisco, donde la escena musical de Bay Area se hallaba en plena efervescencia. En el Longshoremen Hall tocaban The Charlatans, The Marbles y Great Society. En el Avalon Ballroom, dirigido por Chet Helms, actuaban Big Brother and The Holding Company, el grupo al que Janis Joplin uniría su carrera artística con Helms como manager.

La única huella discográfica de Janis del periodo precedente a la unión con Big Brother es un disco difícil de encontrar. Janis Early Performances, editado en 1975. La mayor parte de las canciones incluidas en el álbum fueron grabadas en directo en Austin, las restantes en San Francisco, con The Dick's Oxtot Jazz Band. Se trata de un clásico country blues y folk, con canciones como Silver Thread and Golden Needles, Walk Right In, Careless Love y Stealing, afrontadas por una cantante agresiva, pero todavía demasiado verde.

el encuentro decisivo con Big Brother fue propiciado por Chet Helms en el verano de 1966, cuando el grupo, compuesto por el bajista Peter Albin, los guitarristas Sam Andrews y James Gurley y el batería Dave Yetes, estaba dividido por peleas internas, con gran contrariedad del manager, que decidió unir a la banda a una cantante. Por otra parte, Helms había encontrado particularmente interesantes las pruebas de Great Society, con Grace Slick como cantante, y de los primeros Jefferson con Sidney Anderson. Janis, localizada en Austin, donde todavía estaba refugiada, aceptó con entusiasmo.

Con Big Brother, por primera vez, Joplin se encontró acompañada de un grupo eléctrico y además demasiado indisciplinado desde un punto de vista instrumental. A menudo desafinaban, y si no, estaban fuera de tempo. Pero Janis, que mientras tanto había madurado vocalmente, no tardó en asumir con carácter y decisión la dirección del grupo.

gracias a su energía y a la capacidad de sufrir durante la interpretación de los temas. Janis Joplin se convirtió en una de las principales atracciones de San Francisco, junto a Grateful Dead, Country Joe and the Fish y Quicksilver Messenger Service. Uno de los puntos fuertes de la cantante, dotes vocales aparte, era precisamente ese sufrimiento, sobreactuado.

Janis sabía transmitir al público una gran dosis de inquietud, expresando auténtica pasión y tormento con una música influida por las frustraciones e insatisfacciones ligadas a su desordenada vida privada. A principios de 1967, el grupo firmó con la compañía Chicago Mainstream y grabó un primer álbum, titulado Big Brother and the Holding Company, que sin embargo no fue publicado hasta el Festival Pop de Monterrey de agosto de 1967, donde la Joplin obtuvo un gran éxito personal. Por una extraña coincidencia, el Festival de Monterrey marcó el triunfo de tres artistas hasta entonces poco conocidos. Janis Joplin, Jimi Hendrix y Otis Redding fueron los auténticos monstruos de la gran reunión. Despegaron juntos y por una trágica ironía de la suerte, los tres morirían en el transcurso de los tres siguientes

Este primer álbum, que mostraba a Joplin y a su banda en directo, apenas reflejaba la carga expresada sobre el escenario de Monterrey por Big Brother. Efectivamente, el material del disco es demasiado fragmentario y está ejecutado sin fidelidad, salvo en tres canciones: All is Loneliness, Light is Faster than the Sun y Bye Bye, Baby.

Monterrey le abrió a la banda las puertas de la gran industria discográfica. En enero del 68, Albert Grossman, manager de Dylan, pensó ocuparse de Big Brother y persuadió a Columbia Records para que adquiriera el contrato de la banda con Mainstream por $250,000. En septiembre salió el segundo álbum, Cheap Thrills, con el verdadero semblante de Janis y de sus hombres, por fin puesto al descubierto. En Columbia se convencieron definitivamente de la conveniencia de la adquisición después del excepcional triunfo, el primero, en la costa este, en el Anderson Theater de Nueva York, en febrero de 1968. Cheap Thrills, con la preciosa portada del dibujante de historietas underground Robert Crumb, es uno de los mejores testimonios del llamado Acid

Janis Joplin con interpretaciones roncas y realistas que se adaptan bien a la ruda esencia de Big Brother. Es incluso capaz de reinventar la melódica Summertime de George Gershwin en clave dramática y ofrecer el máximo de su personalidad en I Need a Man to Love, compuesta junto a Sam Andrew. Pero en Bold and Chain y en Piece of My Heart, además, se supera a sí misma. La cantante de blues triste y fanfarrona, a quien pertenece la frase: cuando doy un concierto hago el amor con 25.000 personas, pero después cuando vuelvo a casa estoy sola, había logrado la mejor manera de contar todo su sentimiento de vulnerabilidad y su necesidad desesperada de afecto. Y cuando no está Janis para crear con su voz una atmósfera tensa y afilada, entra Sam Andrew con su distorsionada guitarra para elevar la tensión.

Cheap Thrills vendió 1 millón de copias, pero creó fricciones insalvables entre la cantante y el grupo. Elevada hasta el rango de estrella, Janis empezó a sentirse limitada por sus viejos compañeros. Más que el éxito, para separar las proezas de Joplin de las de Big Brother, fue fundamental la conciencia de que un ciclo se había cerrado.

La chica de Texas, invitada a unirse a la banda de San Francisco, ya había revelado una carga decididamente superior a la de sus compañeros. Además, los contrastes entre Janis y sus músicos eran evidentes desde los tiempos de Monterrey. Efectivamente, según Big Brother, la cantante tendía a no dejar lugar a los otros elementos de la banda. Y su carácter agresivo e inestable se volvía inaguantable cuando había droga de por medio. Por el contrario, Janis podía reprochar a Big Brother no ser lo suficientemente creativos en directo. Y en estudio, cuando llegaba el momento de experimentar nuevas soluciones sonoras.

El divorcio oficialmente fue amigable y se retrasó lo suficiente para concluir un buen número de conciertos que ya estaban organizados. Janis y Big Brother se portaron como dos cónyuges maduros que esperan antes de separarse que los niños se hayan hecho mayores.

Solo un incidente turbó la gira de despedida. Durante un concierto en Minneapolis, mientras Janis Joplin jadeante tomaba aliento entre una canción y otra, Peter Albin se acercó al micrófono y, señalando a la cantante con su instrumento, dijo: «Un poco de paciencia, estamos haciendo nuestra imitación de Lassie». Es inútil decir que la Joplin vertió en directo una serie de improperios dirigidos al bajista.

Por lo que respecta a algunos hechos, el fin de la colaboración entre Janis y Big Brother fue similar a lo que sucedió en otros grupos. Le había ocurrido a Grace Slick, que había dejado plantado Grace Society para entrar en Jefferson Airplane, y también al miembro fundador de Quicksilver Messenger Service, Jim Murray, que fue alejado de su banda. Junto a la exigencia de los Big de trabajar con otros artistas más dotados, en la base de estos cambios estaba la precisa elección comercial de las compañías discográficas de no apostar por caballos cojos, haciendo todo lo posible por favorecer a los músicos de más éxito.

Todo esto quebrantaba el gran sueño de amor universal y de igualdad del Flower Power. Los nuevos músicos que Janis llamó a su lado, excepto el fiel Sam Andrews, fueron reclutados en el ambiente de los músicos de estudio.

el grupo, rebautizado como The Cosmic Blues Band, incluía a Bill Kilgan al órgano, Brad Campbell al bajo, Ron Markowitz a la batería, además del saxofonista Terry Clements y el trompetista Marcus Doubleday. The Cosmic Blues Band, llamada también The Japanese Review o The Main Squeeze, no alcanzó la altura de The Big Brother en sus mejores momentos. En ese instante, Janis, excesivamente aturdida por el éxito, o bien demasiado agobiada por las expectativas que se habían creado a su alrededor, empezó a dar pasos

El deseo de experimentación le llevó a sustituir el sonido duro de los viejos compañeros de viaje por una pálida e impersonal aproximación al Memphis-Detroit Sound. Tanto fue así que el debut en directo en la nueva formación, el 12 de diciembre de 1968 en la Stax Bolt Convention de Memphis, fue un fracaso. A pesar del cambio de músicos y de evolucionar hacia una mayor armonía, The Cosmic Blues Band continuaron sin potencia ni unidad en los siguientes conciertos, como el del 16 de agosto del 69 en Woodstock, donde Janis tuvo una actuación muy inferior a aquella fulgurante de Monterrey. I Got Them All Cosmic Blues Again Mama, publicado en noviembre, mantenía la incógnita sobre la nueva carrera de Joplin, y en definitiva resulta un trabajo poco logrado. Aún más, si se compara con el anterior, Cheap Thrills.

Y no porque el talento de Joplin estuviera prematuramente extinguido, todo lo contrario. También hay algunas canciones inmejorables como To Love Somebody, Try y Maybe, para recordarnos de lo que es capaz Janis. Pero el disco en su conjunto, producido por Gabriel Meckler, contiene arreglos poco inspirados, algunas interpretaciones flojas y unas mezclas apresuradas.

el único e indiscutible punto fuerte de I Got Them All Cosmic Blues de Game Mama es la voz de la cantante, más dura que nunca, impregnada de alcohol, pero siempre extremadamente original. Por esa época, Janis estaba tan pegada al cuello de la botella que se habló de unas pieles regaladas a la cantante por su marca preferida, como pago por su publicidad.

Poco después de las sesiones de grabación, Sam Andrew se fue y toda la banda se resquebrajó. En 1969, los viejos fans de la Joplin recibieron la noticia con un suspiro de alivio. A los problemas creativos y psicológicos de Janis, en los últimos tiempos se habían añadido los problemas con la policía. El 16 de noviembre del 69, durante una actuación en Tampa, fue fuertemente multada por su lenguaje blasfemo. El hecho, aparentemente insignificante, tuvo repercusiones, sobre todo por lo que respecta a los contratos para conciertos. Fuera como fuese, la separación de The Cosmic Blues Band conjuró el peligro de que Janis se convirtiera en una descolorida copia de Aretha Franklin.

El tercer y último grupo de la cantante, The Full Tilt Boogie Band, debutó en directo el 12 de junio de 1970 en Lexington, Kentucky. The Full Tilt Boogie Band solo recogía del anterior periodo al bajista Brad Campbell y al guitarrista John Till, el sustituto de Sam Andrew en The Cosmic Blues Band. Junto a ellos estaban Richard Bell al piano, Ken Pearson al órgano y Clark Pearson a la batería.

El nuevo grupo se fue de gira durante todo el verano con gran éxito. 40.000 fans les aplaudieron en el concierto final. El 14 de octubre de 1970, durante la grabación del álbum Pearl, afectuoso sobrenombre con el que era llamada, murió por una sobredosis de heroína. Ese día Janis debía ir a buscar al aeropuerto a Seth Morgan, su novio, pero faltó a la cita. Sorprendido, su manager, John Cook, se acercó hasta la residencia de la cantante. Janis estaba muerta, con la cara contra el suelo, cerca de la puerta de su apartamento.

El forense de Los Ángeles, encargado de descubrir las causas de la muerte, no dejó duda alguna sobre estas. Toda la vida de Janis había transcurrido al lado de esa mortífera droga. Tras su muerte, cierta prensa se distinguió por una auténtica operación de buitre en sus reportajes sobre la cantante y del mundo del rock en general, instigador de la droga, como probaba la desaparición en esa misma época de Jimi Hendrix.

Al margen de las consideraciones morales sobre lo ocurrido y del moralismo fácil de los periódicos sensacionalistas, tuvo lugar la publicación de Pearl, al que la banda había dado los últimos retoques para enseñar la verdadera magnitud de la muerte de Janis. Se trata, en efecto, de un álbum espléndido, cantado de forma magnífica, y no precisamente como se podía presumir, del trabajo de un artista drogadicto.

Janice, liberada de los excesos instrumentales de su trabajo anterior y haciéndose acompañar de una formación reducida y precisa, propuso en Pearl un resumen completo de toda su obra, demostrando un estilo y un gusto nada manieristas. Janice está grandiosa, tanto en la dolorosa A Woman Left Lonely como en Mercedes-Benz, definida no se sabe hasta qué punto irónicamente por la artista como un tema de enorme significado social y político, sin quedarse atrás en la vivaz Moreover y en la pasión rabiosa de Me and Bobby McGee. Esta última composición, firmada por Kris Kristofferson, la hizo merecedora póstumamente del trono de las listas de singles y aún es considerada hoy día una obra maestra.

Póstumamente han salido álbumes de notable nivel, como In Concert de 1972, donde el inmejorable acompañamiento de The Full Tilt Boogie Band permite óptimos repasos en directo de Try y Ball and Chain, y de las recientes Half Moon y Moreover.

el doble álbum titulado Janis, que incluye también material en directo junto a The Cosmic Blues Band. Acompañó el estreno de una película documental sobre la cantante tejana, distribuida en 1975. En el 79, la vida de Janis inspiró The Rose, del director Mark Rydell, interpretada por Bette Midler. Pero la única similitud entre el personaje de ficción de la película y la vida de la cantante tejana es la vida desordenada de ambas.

Posteriormente se ha demostrado que en la memoria de muchos prevaleció la imagen del personaje escandaloso más que la del artista. Mientras Janis aún vivía, los medios informativos habían insistido sobre su bisexualidad, sobre su dependencia del alcohol, de las drogas, sobre la fragilidad del carácter de una artista descrita como si fuera la Judy Garland del mundo del rock. Una visión parcial y reducida de la breve pero intensa carrera de Janis Joplin.

Janis fue nombrada miembro del Salón de la Fama del Rock and Roll en 1995 por Melissa Etheridge, que interpretó una serie de canciones en su honor en la ceremonia. Y también recibió a título póstumo un Grammy en 2005, reconociendo su trayectoria musical y también una estrella en el Paseo de la Fama de Hollywood el 4 de noviembre de 2013.

Janis Joplin se ha convertido en leyenda como un alma atrevida y apasionada, condenada por el dolor que produjo una de las voces más extraordinarias de la historia del rock. Janis era perfeccionista, una música apasionada y erudita que nació con talento, pero también trabajó excepcionalmente duro para desarrollarlo. Era una mujer que empujó los límites del género y la sexualidad mucho antes de que fuera socialmente aceptable. Fue la primera mujer estrella del rock, con una voz prodigiosa, potente y agresiva, con la que expresaba su rebeldía, independencia, el inconformismo que presidió toda su amarga juventud, con repentinos, fugaces, pero incesantes amores que nunca, nunca la hicieron feliz. 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

La semana que viene volaremos hasta el estado de Nuevo México, en Estados Unidos, para sumergirnos en la vida de un cantante folk y country, compositor, músico y actor con gran fama en los años 70. John Denver.

una temporada más, es un lujo contar de nuevo con Toño Blasco en sus labores ahí en el control. Jorge Placé, un amigo, aquí como siempre.

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6: Pues hola, ¿qué tal, amigos? Bienvenidos una semana más aquí a tu programa de pop y de rock en todas sus tendencias. Hola, ¿qué tal? Bienvenidos a La Nacional. Aquí estamos como cada semana en las más de 150 emisoras por toda España. Estamos en todos los puntos a través de la frecuencia modulada de tu radio favorita. Como siempre, en el control técnico de sonido tenemos al amigo Pep Palancas Garcés. Y este que os habla delante del micro, encantado y gustoso, Pepe Carmona. Aquí estamos como siempre con una selección musical variada, entretenida y actual. Música pop y rock en todas sus tendencias. Música de efecto pasillo, de Amaia Montero, del Pescado, de Melocos, de Manolo García, de Maldita Nerea, de Medina Zara, de Dana y Martín. Y mucho más que iremos escuchando a lo largo y ancho de los próximos minutos. Bienvenidos, bienvenida. También saludamos a los amigos que nos siguen desde la radio online, la radio de las nuevas tecnologías, el nuevo formato de radio, que no son pocos desde cualquier punto de España y también desde fuera de nuestras fronteras. A todos ellos, bienvenidos. Pues como siempre decimos, ponemos la llave de contacto a este bólido musical que recorrerá todas las carreteras nacionales, trayéndote y transportándote los mejores éxitos del momento y también recordando lo que fue un éxito en el pasado. Acomódate en tu sillón favorito porque esto empieza ya.
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0: mensajes positivistas de este grupo canario. Se llaman Efecto Pasillo, acompañado de la vocalista de La Oreja de Van Gogh, Leire Martínez, que presentan este single para una campaña solidaria. Sonriamos todos porque en este mundo convulso, difícil, el mejor pago es una sonrisa. Así empezamos nuestro tiempo en radio aquí en La Nacional. Bienvenidos a todos y a todas. Bien hallados a tu estación de radio favorita.
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0: Suavizamos la entrada ahora con Los Abrazos Rotos, con Amaia Montero.

Amaya Montero colaborando con el Alex Ubago, una canción que forma parte de ese último trabajo de ese cantante, de Alex, que lleva por nombre Si Dios Quiere, Yo También. Esto se llama Los Abrazos

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1: Yo, Willy Wonka, he decidido permitir a 5 niños visitar mi fábrica este año.
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1: Sabe que no tiene ninguna posibilidad. Es un suicidio.
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0: Natalia Jiménez, acompañada de Melocos. 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Estamos poniendo blanditos. Aunque parezca que no, estamos en la Nacional.
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0: 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Un tema de Manolo García.

0: este año se cumplen 100 años del nacimiento de Juan Valderrama, una de las figuras importantes del mundo de la música de hace años. Y para ello se han reunido muchos artistas, entre ellos Manolo García, para cantar sus canciones. Y una de ellas es esta, Al compás de una guajira.
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0: Perdona si te llamo amor. La formación Maldita Nerea. Con ellos vamos a llegar justamente a la mitad, a la línea que divide la primera parte de la segunda. Hacemos una pausa y enseguida regresamos aquí en La Nacional.
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0: diseñador, tatuador y músico. Se llama José Filemón. Esto se llama Cambiaré el canal. Con él hemos regresado después de la pausa aquí en La Nacional.
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0: de esos grupos importantes del panorama de la música de los años 80 y 90 del siglo XX. Sí, no. Radio Futura, con su tema Han caído los dos. Sonando aquí en La Nacional, en ese túnel del tiempo que lanzamos cada semana.
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Juntos pero no revueltos, Ariel Roth y Fito. Esto fue grabado durante la actuación en Albocácer, en Castellón, donde acudió Ariel Roth e interpretó este tema. Baile de ilusiones.

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1: Atención, porque llega uno de esos grupos que llevan toda la vida en los escenarios. Han recorrido, ¿qué digo?, medio mundo, el mundo entero. Medina Zara. A la cabeza el amigo Manolo. Esto se incluye dentro de ese trabajo, del último, La voz del poeta.

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Hola, hola, hola, bienvenidos a vuestra casa, bienvenidos a La Buena Onda, programa de Radio Libre, programa de Radio Independiente. Y el más influyente en cuanto a música y opinión se refiere.

Dispuestos a pasar siempre 60 minutos de entretenimiento, como siempre, ahora sí, a tu ver, a tu ladito, querido, querida. Gracias por elegirnos un día más frente a esas opciones convencionales. ¡Venga, arriba esa música, venga! Esto es de la época de la pandemia, si no me equivoco, esto es de la época de la pandemia. Esto lo ponía yo durante la pandemia mientras hacíamos el programa de madrugada. Me quiere sonar a mí.

0: Contacta con nosotros, estamos en nuestro número de WhatsApp, estamos en el 615-56-98-99, 615-56-98-99. Tenemos un correo electrónico que es infolabuenaonda@yahoo.es, infolabuenaonda@yahoo.es. Síguenos en facebook.com/buenaondaradio, nos regalas o me gusta, facebook.com/buenaondaradio, nos harías muy pero que muy felices. Y también estamos en Instagram, estamos en TikTok en /DaniGonRadio, repito, /DaniGonRadio, en esos dos canales. Nosotros, dicho esto, vamos a ir arrancando motores, así que como todos los días, recibe los saludos de quien te va a acompañar a lo largo de este trayecto de una hora de radio. Los saludos de tu amigo, su amigo, Dani González, un día más. Encantado de poder compartir contigo este ratito, que aquí arranca, aquí comienza, y hasta las 3, contigo, aquí en la radio. Bienvenidos, comenzamos.
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0: Por cierto, realización, no me pongas sintonía, no me pongas nada de momento. Quiero acordarme de una persona que en el día de hoy cumpliría años, que vosotros, los que lleváis de toda la vida escuchando este programa, bueno, de toda la vida, desde que llevamos aquí en la antena, es hace 16 años, conocíais muy bien, hoy hubiera sido el cumpleaños de Jesús Fradijas, hubiera cumplido 73 años, así que desde aquí nuestro saludo al más allá. Buenas tardes, Jesús.
2: Buenas tardes, Dani.
0: Ahí queda el saludo y que... que este saludo, que esta felicitación llegue hacia el más allá, como llegará también un WhatsApp dentro de un rato, seguramente que te mande a través de mi teléfono personal y que, bueno, que esté, que allá donde estés, este aniversario de tu nacimiento, no cumpleaños aquí en la Tierra, pero sí aniversario de tu nacimiento, lo puedas celebrar pues con tus seres queridos y finalmente en el más allá están allí todos ellos. Dicho esto, nos vamos directos a la información con Jesús en el recuerdo.

Pues hoy es 15 de octubre, jueves para más señas, es el día 288, es decir, el 288º día del año. Madre mía, qué trabanguelesco. Y la palabra también trabanguelesca. Volvemos a empezar, venga.

0: Para que veáis que esto es en directo real, ¿eh? Que aquí no se corta nada, que esto es en directo, que estamos aquí, que no, aquí no hay ni trampa ni cartón, ni cantan. Venga, que hoy es 15 de octubre, jueves, para más señas, es el día 288, es decir, el 288º día del año, que trabanguelesco en el calendario gregoriano. ¡Ay, Gregoria! Sería el 289, es decir, el 289º en los años bisiestos, años siniestros. Quedan 77 días para finalizar este puñeterísimo 2026. No, es que luego me dicen por la calle, no, es que no estás en el estudio, no, estás en directo, tal, que te veo por la calle. Imposible, imposible. Me lo dicen, realización, me lo dicen, me lo dicen. Especialmente cuando voy a Valladolid, me lo dicen. Valladolid, que tenemos ahí el grueso duro de la audiencia de nuestro programa. Vamos con esas efemérides. No me líes, realización, que me ponga aquí a hablar y me despisto de las noticias. Vamos con esas efemérides ocurridas tal día como hoy de años anteriores. Tenemos, por ejemplo, que en 2013 China lanza el Shenzhou 5, que fue la primera misión tripulada al espacio enviada por la República Popular China, llevando a bordo al primer astronauta chino, taikonauta, llamado Yang Liwei. O como demonios se pronuncie. En 2005, en un referéndum, el pueblo de Irak ratifica la nueva constitución democrática redactada por una asamblea constituyente. En 2006, en Hawái, sucede un terremoto de 6,7 grados en la escala de Richter. También en 2006, Estudiantes de La Plata derrotan el clásico platense por 7-0 a Gimnasia y Esgrima en un partido de fútbol correspondiente a la primera división argentina y establece la mayor goleada de la historia de este enfrentamiento que se celebra desde 1916. En 2011 tienen lugar manifestaciones pacíficas en más de 650 ciudades de 80 países para reclamar un cambio a nivel mundial por la mala gestión de la clase política. En 2013, Bosnia y Herzegovina clasifica su primer mundial de fútbol. 2013, con una serie de combinaciones que dejaría fuera de último momento a Panamá del Mundial de Fútbol, México se clasifica al repechaje del Mundial 2014 en uno de los capítulos más cardíacos del hexagonal y sombríos del combinado mexicano. Y en 2017, un gran incendio forestal devasta la región española de Galicia y el norte de Portugal, dejando decenas de muertes. Ostras, pues esto no me acuerdo yo. Debería acordarme. Celebraciones, conmemoraciones. Tenemos que es el Día Internacional de las Mujeres Rurales, con el objetivo de reconocer a la mujer rural por su contribución en el desarrollo rural y agrícola. Es el Día Mundial del Lavado de Manos. Es el Día Internacional del Bastón Blanco. Este día busca dar la importancia al esfuerzo por lograr que las personas con discapacidad visual puedan lograr la completa inclusión en la sociedad y es una oportunidad de incrementar la conciencia en seguridad vial sobre el uso del bastón blanco. Es el Día Internacional de Concienciación sobre la Muerte Gestacional, Perinatal y Neonatal. Es el Día Mundial de la Ambliopía. No sé lo que es eso. Y es el Día de la Acción Global sobre Educación para el Consumo Sustentable, impulsada por la organización Consumers International, con el fin de promover la integración de la enseñanza de consumo sustentable en los países curriculares formales de las escuelas de cada país. Tenemos celebraciones compartidas en Canadá y en Estados Unidos. Es en la región de los Grandes Lagos, es el primer día en que se puede caer el día más dulce, mientras que el 21 de octubre es el último, celebrado el tercer sábado de octubre. Entonces es el sábado, el día 17, no es hoy. Ya me la vuelta con la producción. ¡Producción! ¡Este me lo cobras! Según la Organización de las Naciones Unidas, es el Día Internacional de las Mujeres Rurales, ya lo indicábamos antes. Y en la Unión Europea es el Día de la Salud de los Senos. Tenemos por países ya que en Argentina es el Día de las Cooperadoras Escolares y se eligió esta fecha porque ese mismo día, pero en 1816, se creó la primera Junta Vecinal de Ayuda a las Escuelas en Chascomús, provincia de Buenos Aires. Este fue el primer antecedente de lo que hoy se conoce como cooperadora. En 1969, la Dirección General de Escuelas estableció esta fecha como forma de reconocer el trabajo que hacen para que los chicos y chicas aprendan en las mejores condiciones posibles. Es también el primer día en el que puede caer el Día de la Madre, mientras que el 21 de octubre es el último, celebrado el tercer domingo de octubre. Otra que me ha colado la producción. Otra que me ha colado la producción. Nada, producción no aprende. Producción me la escuela como Amancio. Pues este mes no cobras.
1: ¡Hala! ¡Otro mes que no cobras!
0: Ya llevas dos. En Brasil es el Día del Maestro, en Burkina Faso es el aniversario del Coup d'État de 1987, en Camboya es el día de la conmemoración del Rey Padre, en Estados Unidos es el día de la seguridad del bastón blanco y el Día Nacional Latino de Concienciación sobre el SIDA. En Jamaica es el primer día en el que puede caer el Día de los Héroes, mientras que el 21 de octubre es el último, celebrado el tercer lunes de octubre. ¡Otra que me cuela producción!
1: ¡Hala! ¡Otro mes que no cobran!
0: Y en Túnez es el día de la evacuación. Y en cuanto al santoral del día, hoy estás de enhorabuena si te llamas Agileo, Antíoco, Aurelia, Barsés, Bruno, Calixto, Deodato, Diosdado, Fortunata, Gualtiero, Leonardo, Magdalena, Osvaldo, Sabino, Severo, Tamaro, Tecla, Teodorico y Teresa. Dicho todo esto, hasta aquí nuestras noticias del día de hoy.
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3: 615-56-9899. Dani, yo no sé cómo era Jesús, pero me lo imagino alto, calvo, pero muy buena persona. Yo me acuerdo de cuando le escuchaba en Antena. Una pérdida irreparable para el programa. Recuérdalo de vez en cuando. Lo hacemos. Aunque creo que me quieres decir con esto que pongamos alguna pieza suya de vez en cuando. No te preocupes que de aquí a nada seguramente caiga una tertulia virtual con Jesús Fradecas. Porque en el último programa que hice en casa vi en el segundo ordenador que tenía un archivo que ponía Jesús Martes. Como que diga, como diciendo Jesús, un archivo de Jesús, ponme un martes. Pues eso vamos a hacer. No tardando mucho, si puede ser. Un martes cualquiera te puede caer una tertulia virtual con Jesús Fradecas, recordando su figura, recordando su efigie, se dice así, su efigie. No, efigie es la cara de las monedas. Sería buenísimo la efigie de Jesús en una moneda. Oye, qué bueno sería eso. ¿Cómo nos acordamos de Jesús? No solo yo, sino también todos los que formamos parte de su círculo más cercano. También vosotros, como estoy viendo a través del WhatsApp de la radio. Felicidades a la otra dimensión. Jesús te lo agradece, Jesús te lo agradece. Yo no llegué a escuchar a Jesús, pero felicidades hacia el otro lado. Bueno, mensajes que nos van llegando. 615-56-9899. Hoy, como te digo, hubiera sido el 73º cumpleaños de Jesús Fradecas. Por desgracia no ha llegado a celebrarlo. Se quedó la cuenta en 71 cuando falleció el 27 de diciembre del 24. Se quedó la cuenta en 71. En definitiva, que a Jesús le recordamos, como siempre, muy amablemente aquí en La Buena Onda.
4: Buenas tardes, Dani.
3: Buenas tardes, Jesús. Jesús, que es simplemente un shiny happy people.

increíble cómo maneja esta canción los cambios de ritmo. Y como te decía, Jesús, Shiny Happy People, Jesús, gente feliz y brillante. Y ese es el recuerdo que nos queda de él, en definitiva, en la radio y en la vida en general, gente feliz y brillante. Claro, eso sí, cuando se enfadaba. ¡Oh, cuando se enfadaba! 615-569-899. 615-569-899. Nuestro número de WhatsApp. La manera más directa para contactar con este tiempo de radio.

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0: Ella se llama Lola Young. Nos trae este Messi, pero no con I latina, con Y. Vamos, que esta canción no es un homenaje al jugador argentino. Jugador argentino que recientemente se ha retirado de la selección de su país. No sé si seguirá jugando en Estados Unidos o dónde lo seguirá haciendo. No lo sé, no lo sé. No estoy muy puesto en fútbol y mucho menos en fútbol internacional. Las 2:31, la 1:31 en El Paraíso, en Canarias. Pasamos a saludar.
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0: Estar conectados y sobre todo estar acompañados contigo al otro lado de tu aparato receptor. Querido, querida, gracias por elegirnos un día más frente a las opciones convencionales. Que nosotros estamos aquí listos para dar caña en cualquier momento si surge la ocasión. Por cierto, te quiero... Bueno, ya sabéis que el 29 de noviembre hay elecciones a nivel nacional y nosotros estamos buscando invitados de los principales partidos para que den su opinión, den su versión, cuenten programas electorales, que cuenten lo que quieran aquí en la sintonía de La Buena. Estamos buscando PP, PSOE, Vox y no sé si Sumar y Podemos van a ir juntos en las listas. Caso Sumar Podemos, la ultraizquierda. Y si puede ser también, se acabó la fiesta. Esos 5 invitados que queremos tener aquí La Buena Onda. Que lo consigamos, ya no depende de nosotros, depende de la disponibilidad de los contactos que tengamos allá donde nos hagan llamar. Pero queremos tener entrevistas electorales aquí en La Buena Onda. No queremos ser ajenos a la realidad. Por supuesto, las emisoras que no quieran emitir dichas entrevistas, que me lo hagan saber y yo les paso un programa alternativo para que emitan en su lugar, en vez de estar conectando en directo con nosotros y con esas entrevistas. Vamos a saludar a todas nuestras emisoras asociadas, como son Radio Locura FM Valladolid, Radio Locura Sanlúcar, Nido Musical Radio, Radio Sin Barreras, Grupo Radio Cadena Española, Radio KNL, Onda 40 Music y Radio Music 80. Saludamos a directores, saludamos a gerentes y saludamos a las decenas de miles de orejas que todos los días tienen a bien en sintonizar con nosotros, aunque sea un ratito, estar bien acompañados. A todos, gracias infinitas por estar ahí.

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0: 615-56-98-99, nuestro WhatsApp. Nos dicen por aquí, yo me acuerdo mucho de la última tertulia de Jesús, que llegó a hablarte del más allá. No, si nos iba dejando pildoritas. Nos iba dejando pildoritas y nadie sabía lo que se avecinaba. Se iba dejando pildoritas. Por desgracia, por desgracia. En fin, que Jesús, inolvidable para lo que, para nosotros, para los que hacemos este tiempo de radio, para la realización, para la producción, que no está en estudio.
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0: ¿Nos da tiempo, realización, a recordar ese archivo de Jesús? No lo tenemos a mano, vaya por Dios. Estoy viendo en el ordenador un archivo que tienes que se llama Jesús y la muerte. Ostras, sería mucho poner eso ahora mismo, en fin, precisamente hoy que es su cumpleaños. No te voy a pedir que pongas eso. Bueno, seguimos en el transcurso habitual del programa. Esto me pasa a mí por querer improvisar, así que me apunto esta vez que no le cobro.
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0: Lo que sí que te puedo decir es que el contrapunto de la semana de mañana, si no cambia nada radicalmente, el contrapunto de la semana estará dedicado a su figura.

0: uno de esos de rosquita para no tener que hacer obra, para no tener que empalmar cables y etc, etc, etc. Nada, nada, nada. Uno de rosquita. Para que en cualquier momento se nos caiga encima a nosotros, nos aplaste en pleno directo. ¿Te imaginas, realización? No hay nadie como tú. Te pillaría medio a ti, medio a mí, en caso de caerse. Yo también, yo también. ¿Qué cosas estoy pensando? Por supuesto, más un mes que no cobro.
1: ¡Hala! ¡Otro mes que no cobra!
0: Pensar en tonterías aquí en la radio, en directo. ¡Madre mía!
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2: 2:50, 1:50 en Canarias. Echamos la última y nos vamos.

0: pues nosotros así ponemos el punto y final al programa de este jueves 15 de octubre de 2026. Ese recuerdo eterno a Jesús Fradejas y su 73º cumpleaños, que sería en el día de hoy. Día de Santa Teresa de Jesús, por eso él se llama así, Jesús. Pues el día de Santa Teresa de Jesús. Se llama Jesús Jacinto. Jacinto por su abuelo, Jacinto. Venga, apagamos ordenadores. Cerramos chiringuito.
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¡Ostras! Esta canción era sintonía de una serie, pero no recuerdo qué serie era. No sé si era siquiera de Amazon o Prime. ¡Oh! Tengo que refrescar la memoria. A ver si para mañana te lo puedo decir. O si puedes ayudarnos, 615-569-899 en cualquier momento del día. Que nosotros no tenemos tiempo para más. Como siempre, gracias por la atención prestada. Gracias por esa atención recibida. Y nos escuchamos en una próxima cita con La Buena Onda, que será mañana viernes 16 de octubre de 2026. Viernes 16 del 10 del 26. Los saludos de quien te ha acompañado a lo largo de este trayecto de una hora de radio. Los saludos de tu amigo, su amigo Dani González. Un día más. Encantado de poder compartir contigo este ratito. Como siempre, de 2 a 3 de la tarde. Los compañeros que llegan enseguida con más programación. Y si eres de los que desconectan cuando se acaba La Buena Onda, mañana a partir de las 2 cerramos la semana aquí en La Buena Onda. Ha pasado rápido a mí esta semana. No sé por qué razón. O sí que lo sé, quizá. Hasta mañana. Chao, chao.

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0: Ana Lola.
1: Por favor, póngame usted un café. Corto de café. Largo. De Aguilera.
2: Y Joaquín, ¿tú qué opinas?
3: Bueno, pues lo que Joaquín opina que está encantado con nosotros. Joaquín opina, igual que tú e igual que yo, que si estamos aquí a esta hora es por algo. Así que, bienvenidos todos. Ya estamos con vosotros. Son las 3 de la tarde de este jueves. Ya es jueves. Jueves 7 de septiembre. La semana ya va en caída libre. Y nosotros contigo. Donde quiera que estéis, seáis bienvenidos a este programa que se llama Café con Radio. Yo soy José Antonio Aguilera y usted no. Bueno, pues estamos listos, preparados. Yo tengo aquí mi taza de café que hace bastante tiempo, ahora que caigo en la cuenta, hace bastante tiempo que no os hago esto. El tintineo de la taza con el café, obviamente. Y bueno, estamos...

En este momento en el que a ti y a mí nos da por juntarnos. Ya sabes lo que pasa. El roce hace el cariño. Y con el cariño viene todo lo demás. Así que saludos, bienvenidos a Café con Radio. Comenzamos. Prepárate, vamos a disfrutar.

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1: 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Bueno, hoy voy a comenzar Café con Radio haciendo alusión a nuestra emisora. Nuestra emisora en Asturias, en Cangas del Narcea, Asturias, el 107.5. ¿Por qué digo esto? Pues porque en el día de hoy nuestros oyentes de Asturias nos han podido escuchar, no, vamos, lo digo, los que estaban escuchando, han podido escuchar una entrevista que me hicieron hace unos días y hoy la han pasado allí grabada. Y bueno, la verdad, gracias a todos los que la habéis oído y me habéis comentado que muy bien, pues nada, gracias, ¿eh? Y nosotros ya comenzamos. Esto es Café con Radio. Y ya que estamos en Asturias, vamos a hacerlo con Paula Rojo. Cómo me gusta esta chica. Me gusta desde el principio, desde que empezamos a oírla en la voz. Y yo siempre he apostado mucho por ella, ¿eh? Así que Paula Rojo, arriba.

Absoluta novedad novedosa de esta asturiana de Mieres llamada Paula, Paula Rojo. ¡Wow! Tengo la piel ahora mismo de pollo. ¡Qué canción tan bonita! Pero qué buen hacer tiene esta chica. Paula Rojo, estás en mí. Absoluta novedad para vosotros, mis queridos cafetaleros. Ya sabéis que Paula Rojo, a ella le gusta mucho el country y, bueno, ella me recuerda mucho a esos artistas que tanto nos gustan a nosotros, los artistas country, y me recuerda mucho también a Los Secretos, porque Los Secretos, ya sabes que ellos, en los 80, fueron unos pioneros en traernos ese pop country que a mí me enganchó desde el principio por el hecho de ser pop country, pero que a muchos de vosotros os enganchó sin saber que lo era. Y es que el country, la música country, gusta a mucha más gente de la que os pensáis.

0: Estaba Asier, nuestro amigo Asier desde Pamplona. ¡Opa, Asier! Comentando, dice, ¿cómo mola Paula Rojo? ¡Claro que sí! Mola, pero muchísimo. Paula, un saludo.
1: Hola, soy Paula Rojo y quiero mandar un saludo muy fuerte, muy fuerte para todos los oyentes. Y nada, muchas gracias por escucharme.
0: Gracias a ti, Paula. Estaremos muy, pero que muy pendientes de lo que vayas haciendo. Y ahora voy a saludar a Águeda. Ella está también en Asturias. Águeda, un beso. Cómo no, con Sergio Balma.

0: 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Con esta canción, Sergio Balma nos presenta Vía Balma 3. Ya estamos deseosos. Ya estamos deseosos de este disco, de este Vía Balma en su tercera entrega. Un disco que va a salir este año, obviamente, y que tenemos ya muchísimas, muchísimas ganas. Porque, bueno, viendo, bueno, más bien escuchando lo bien que suena este Solo Tú, imaginaos cómo puede sonar el resto del disco. Josep Capdevila, ENS. Uy, qué acento más catalán me ha salido. En Café con Radio.
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0: sabes que este año Carlos Goñi publica Capitol, un disco flamante con temas tan potentes como este: Perdí lo que no tuve. Carlos Goñi, Revolver, por supuesto aquí, para ti, en Café con Radio. Lo he dicho muchas veces y lo voy a volver a decir todos los días, ¿eh? Tenéis un Facebook al que podéis dirigiros para contactar con nosotros, ¿eh? Y bueno, yo lo digo porque a mí me gusta que nuestra comunidad vaya creciendo. No me gusta que crezca de forma repentina, pero sí poquito a poco, que es como me gustan las cosas, poco a poco. Así que si tienes el móvil en la mano o estás frente al ordenador y puedes, entra en Facebook y en el buscador escribe Café con Radio, programa de radio. Te saldrá la página, das me gusta y una vez llegues ahí puedes acceder a nuestro grupo de Facebook que se llama igual, Café con Radio, y ahí podrás interactuar con nosotros y con el resto de oyentes que desde muchísimos sitios de España y desde fuera nos escuchan cada día.
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0: 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La verdad es que lo pasamos mejor que bien, lo pasamos sensacional. Ella es Diana Navarro con La Reina de Occidente.

sé a vosotros, pero a mí esa canción, cada vez que la oigo, me gusta más. Se llama Diana Navarro, la reina de Occidente. Estás escuchando Café con Radio. ¿Dónde estás? Cuéntamelo. Búscanos en Facebook y háblanos. Estamos contigo. Estamos aquí. 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Siempre fue mucho más fácil decir te quiero que tener que imaginarlo. Antonio Orozco y David Bisbal.

0: mares. Somos...
1: No os vayáis, porque a la vuelta de publicidad escucharemos esta canción entera porque merece la pena. Así que, hasta ahora mismo. Esto es Café con Radio.
0: Somos los que saben, los que dicen lo que...
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3: Volvemos antes de que notes que nos hemos ido.

0: Ya estamos de vuelta, son las 3 de la tarde en este momento y 30 minutos, las 3 y media, 2 y media si nos escuchas desde Canarias.
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0: Hoy es jueves 7 de septiembre. Buenas tardes.
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0: 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Bueno, te lo dije antes de irnos a la publi, ya estamos de vuelta. Y lo prometido, aunque a veces quien lo prometa, lo prometido sea duda, en nuestro caso, lo prometido es deuda. Somos orozquianos, aunque ahora compartimos canción y artista con David Bisbal. Siempre fue mucho más fácil.

0: Siempre fue mucho más fácil decir te quiero que tener que imaginarlo.
1: Que tener que imaginárselo.
0: Antonio Orozco, David Bisbal. Con ellos hemos abierto nuestro segundo bloque, Café con Radio.
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Agujas y alfileres, Neverland Pins. Ahí tienes a Smokey, una canción que nos llega desde la mitad de la década de los 70. Y ellos son Síncope. Tus carnes, mi alimento. Por cierto, estoy pensando, atentos a mis oyentes, pero sobre todo a los que estáis en Facebook, porque dentro de 20 minutos, en la segunda hora, y solo durante 3 o 4 minutos, vamos a hacer un poquito de radio en directo a través de Facebook. O sea, vamos a activar la cámara web para que nos veáis, pero como digo, solo durante 2 o 3 minutos, ¿vale? Así que venga, preparaos. Si queréis ver cómo hacemos un poquito el programa.

0: la banda de rock Síncope con Tus carnes, mi alimento.
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0: Vamos a recordar a la Electric Light Orchestra. I'm alive. Estoy vivo.

Así es, estoy vivo, me siento vivo. I'm Alive es el recuerdo con la Electric Light Orchestra. Preparaos para lo que está por llegar.

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0: Esto es Café con Radio. Tomando el cafelito, como diría Carmen, la mamá de Manuel. Todos juntos, y es como nos gusta hacerlo a ti y a mí.

Por cierto, atentos a los facebookeros, porque en la segunda hora vamos, que me he animado y os voy a transmitir un poquito en directo para que me veáis. Ojo, solamente podréis, de momento y como prueba piloto, solo podréis verlo todos aquellos que estáis en Facebook, pero que seáis amigos. O sea, que yo a los que yo os tenga en mi lista de amigos, ¿eh? A los demás no. Ya veremos cómo va la cosa.

0: Es la música de Rulo y la contrabanda en su último trabajo. Eso se titula Me Gusta. Esto es Café con Radio. Como siempre, contigo.
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0: Bueno, pues vamos a ir ya preparando. Vamos en un minuto y medio llegamos a la publicidad. Y después de la publi, para abrir la segunda hora, ya os he dicho antes que vamos a hacer un... ¿cómo se llama? Un Facebook Live, ¿no? O sea, transmisión en directo a través de Facebook, para que veáis un poquito cómo funcionamos aquí en la radio. Así que todos aquellos que tengáis curiosidad, estad pendientes a vuestros Facebook, porque os saldrá la notificación y podréis ver, ¿vale? También podréis comentar. Pero solamente aquellos que estéis en mi lista de amigos. Los demás no podrán ver.

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1: Ya estamos, son las 4 de la tarde, son las 4, las 3 en Canarias de este jueves 7 de septiembre.
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1: Café con Radio, ya estamos en directo otra vez, son las 4, como digo, este jueves, y ya sabes que aún nos queda por delante toda una hora para compartir, para escuchar y para disfrutar.
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1: Ya sabéis que estamos emitiendo en lo que se llama como Facebook Live o lo que es streaming en directo a través de Facebook para todos aquellos que tengáis cierta curiosidad de ver cómo hacemos un poquito, solamente un poquito, este programa de radio.
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0: qué bueno el tema, ¿eh? Buenísimo. Kaleo, we down, we go. Me encanta.
1: So we down, we go.
0: Bueno, ahí estaba nuestra primera emisión en directo. Nuestra primera emisión en directo a través de Facebook. Nos habéis visto durante unos minutitos, ya os lo dije. Y espero que os haya gustado. Ya estáis pidiendo más, pero... al final se va a perder el misterio de la radio. Tenéis que disculparme porque me he puesto ahí un sombrero y una barba de brujo, para perder un poco la vergüenza, claro.

Ahí estaba la música de Sweet. Es que aún me estoy riendo del vídeo. The Lies in Your Eyes, la mentira en tus ojos. Bueno, creo que vamos a repetir la experiencia. La verdad es que ha sido muy agradable, muy divertido. Y por lo que veo, vosotros lo habéis pasado, vamos, de miedo. Me encanta.

0: Ahí tienes uno de los nuevos temas de los granadinos, La Guardia. Es otro fin de semana. 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
0: Y ellos son Medina Azahara, El dolor de mi alma.

Es otro de los nuevos temas de los de Córdoba, Medina Zahara. Este es El dolor de mi alma. La música sigue para vosotros a través de este programa que ya sabes que tiene sabor a café. ¡Prepárate! 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

Antes de irnos a la publi, voy a saludar a Dani, Dani Valdés, que nos está escuchando en este mismo momento a través de la 96.5 FM. Dani, un saludo. Y como siempre, fiel oyente de este programa. Dani, bienvenido a Café con Radio. Se llama Leiva con este nuevo single que se desprende de su hasta ahora último disco de estudio. Leiva con este Breaking Bad. 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

0: Las 4 de la tarde, las 4 y media, las 3 y media en las Islas Canarias y en Portugal. Estamos de vuelta, ya sabes que esto es Café con Radio. Todos los días, haciendo las delicias ante todo aquel y aquella que se acerca hasta nosotros. Hasta las 5, aún nos queda media hora todavía por compartir, por escuchar y por disfrutar de toda la música que nos gusta. La que nos quieras pedir, aunque eso sí, la pondremos cuando buenamente podamos, ¿eh? Que no siempre podemos, así que hacemos como que la podemos, ¿no? Pero bueno. Ya estamos de vuelta a disfrutar radio, radio, radio, café con radio. Y ahora, ¿qué os parece si recordamos aquel viejo tema de los Beatles?
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0: Además, en directo, que ellos hacían, bueno, Ticket to Ride, los Beatles.
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0: Es el Ticket to Ride de The Beatles. Un grupo que sabes que nos gusta mucho aquí en la radio y que ponemos pues con mucha frecuencia. A los amigos de la radio, a los oyentes, a los facebookeros, aquí estamos con vosotros.
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0: Y por supuesto, escuchar a Clean Bandit con Sara Larsson es una auténtica gozada. Symphony.

Mi querido Ricardo está comentando, dice, qué canción, qué maravilla de canción. No me he despegado de ella durante todo el verano. ¡Ay, Ricardo! Que se ha pasado todo el mes de agosto con el culo metido en las aguas del Mediterráneo. ¡Claro que sí, Ricardo!

0: Nos separan 20 minutos de nuestro punto de final. Bueno, hemos repetido la experiencia del vídeo en directo. Y ya verás tú cómo le tenemos a esto el gusto. En fin. Es que la radio ya no es lo que era. Antes la radio tenía su misterio, ¿no? Su decir aquello de ¿De quién será la voz que se escucha, ¿no? Y bueno, la verdad es que antes costaba mucho trabajo verle la cara a los locutores. Hoy en día, con las redes sociales, la verdad es que es súper sencillo. Escuchando Café con Radio.
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0: Dicen las lenguas de doble filo que mientras se emite este programa nadie puede hacer otra cosa. Hombre, tampoco es así, ¿no? Pero sí es verdad que intentamos absorberte al máximo y que no hagas nada más que oírnos. Oírnos, divertirte, pasarlo bien, disfrutar de la buena música, pero sobre todo de una radio bien hecha.

recordando uno de los viejos éxitos de la década de los 80, se llama The Wolf, y este es, no es ni más ni menos, que el conocidísimo cuento de Caperucita y el Lobo Feroz. Recordamos a Fresh. Nos separan solo 10 minutitos de nuestro punto de final. Prepárate, vamos a disfrutar.

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0: Ellos son los Red Hot Chili Peppers con este No Te Pares, Can't Stop.

0: Pues uno de los grandes éxitos de los Red Hot Chili Peppers.
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0: Se llama Can't Stop. 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Bueno, y hoy terminamos con la misma cantante que comenzamos. Hoy terminamos con Paula Rojo. I Can't Just Be. Esta vez la escuchamos en inglés.

0: Me encanta. Me pone la piel de gallina, me enternece y me pellizca el alma. Paula Rojo, I Can Just Be. Gracias por la compañía, gracias por este ratito que compartes con nosotros y viceversa. Hasta aquí Café con Radio. Volveremos, ya lo sabes, mañana en nuestra próxima cita. Pásalo bien, sé feliz. Y como siempre, los saludos de quien te habla encantado, José Antonio Aguilera. Gracias un día más por ser como eres, por estar con nosotros. ¡Hasta luego, luego!
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bien comenzar hoy con la grandiosa Pepa Flores de Chiquitilla Marisol. Marisol Reyes canta, Pastora la de Triana. Nosotros ya nos conocemos, somos los de Feria de Coplas.

Me lo acabo de encontrar y le he dicho, ¿quieres cantar? Dice él, venga, vamos, hasta el balcón de Despeñaperros te han quitado. Joselito, ¿cómo cambian los tiempos?

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0: Esto que suena, Los Tres de Castilla, de las populares, de los discos dedicados de siempre. Este es el refrán del pañolito. Es una canción de mi abuela.

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Aquí, en Feria de Coplas, las tuvimos un rato. Más cosas, muchas más, sonoras todas y alegres. 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

0: saleroso el programa. Salero.
1: Salero que tienes tú.
0: Tú. Lo que se puede hacer simplemente con unas guitarras, nada más que con guitarras de orquestación, los rumbosos. Son esos viejos sones, soniquetes que ya no suenan por la radio habitualmente. Aquí los desempolvamos un rato y los programamos.

0: Bonitas canciones.
1: Copla, copla de mi España.
0: Soniquetes de la vieja radio, sonando está para ti, Rosalía, otra copla de la radio, de aquellos viejos discos dedicados. Le mandamos un saludo a Paco Martí y a todos los componentes y compañeros de la emisora Sol FM Radio, Elche. Canto.

Ay, los viejos soniquetes de la radio de siempre, cómo suenan, ¿eh? Los tenemos. Ya somos 50 emisoras emitiendo Feria de Coplas. 50 frecuencias modulosas. Ahora nos puedes escuchar los lunes a partir de las 10 de la noche a través de la 95.8 desde la ciudad de Elche. Nueva frecuencia, nueva sintonía definitiva. 95.8, memorízanos.

0: canciones pasadas de moda, canciones de tiempos pasados, años 40 y 50 en España, éxitos de nostalgia en la vieja radio. Qué bonito que es mi niño, éxito en la radio de los 40 con Carmen de Veracruz.
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Después muchas versiones hubo de esta canción. Esta fue la original, la creó esta chica llamada Carmen de Veracruz. Nosotros recordando, rememorando viejas canciones a lo loco de la vieja radio. Ala, ala, ala, a lo loco.

que luego llegará Emilio el Moro y estropeará la canción. La hemos oído en versión original, pero esta versión fue la que realmente sonó y mucho en la radio de antaño, la ovejita lucera del Emilio el Moro. Oveja, oveja.

Ya ves, viejos sones, viejos soniquetes de la radio de antaño. ¿Cómo sonaban? Feria de coplas, con gusto para ustedes.

les acompañamos con Feria de Coplas. Soniquetes de antaño. Aquí sus amigos. ¡Feria de Coplas! Me las acabo de encontrar a las orquestas del verano por esos pueblos de España, tocando pasodobles como a ellos les da la gana. Mitad pasodoble, mitad cumbia. Ay, mi feria de coplas.

Nos vamos a ir ausentando un ratito, volvemos en otra ocasión. Por hoy, nada más. Finaliza Feria de Coplas. Les habló un modesto locutor de provincias.

0: Ana Lola.
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Buena música que suena en tu radio, buena música que compartimos y disfrutamos juntitos. Ahora con Armin van Buuren y Trevor Guthrie. Con este This Is What It's For.

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0: arriba.
1: Ya está. Por arriba o por abajo.
0: Con los dos lados. Con los dos
1: lados. A ver, tú sigue hablando. Háblame aquí el micrófono, que si no, no te oigo. A ver, me da vergüenza.
0: Háblame, guapa, ven para acá, ven para acá. Háblame.
2: No.
3: September.
1: Bien.
3: Y con su tema, atención, que esto os va a gustar.
1: Venga.
3: Cry for you. September, año 2005.
1: ¿Cómo?
3: Y nuestro Spanglish de hoy, Cry for you.
2: Bye.

0: Hola, ¿qué tal? Bienvenidos, bienvenidas. Vamos con el jueves y estamos aquí los que llegan a esta hora para ofrecerte un montón de historias. Yo creo que ya no necesitamos presentación ni nada, ¿no?
1: Nada, pa'lante. Con la barquina.
0: Pero bueno, nos vamos a presentar porque somos educados.
1: Tenemos educancia. El Curro González.
0: Y Pedro Rama, los que estarán aquí en los controles a los mandos para que esto funcione y suene medio bien. Con eso nos conformamos, ¿vale?
1: Venga, vale.
0: Arrancamos la cuarentena. Dale, caña.

0: Bien, le llamo de la protectora de animales de aquí de Mahón. Sí. Por unas denuncias que tenemos que nos envió el ayuntamiento para pasar por casa a retirar los animales. ¿Cuándo pasamos?
1: ¿Cómo?
0: Para pasar a retirar los animales, ¿que cuándo va a estar usted en casa?
1: ¿Cómo a retirar los animales?
0: Tenemos una denuncia de los vecinos, bueno, es una señora mayor, bueno, la que nos la tramitó el ayuntamiento. Entonces el ayuntamiento nos dijo que no había hecho usted caso a las notificaciones, entonces que pasáramos a retirar los animales.
1: Pero es que a mí no me ha llegado ninguna notificación.
0: Bueno, pues no sé, entonces, bueno, pues dígame entonces de todas maneras a qué hora va a estar. Nosotros retiramos los animales y ya se pone usted en contacto con el ayuntamiento.
1: No, no, a mí no me quitáis los animales.
0: Pero entonces el escándalo este que montan los perros y demás, esto no le ha llegado a usted nada.
1: No montan ningún escándalo los perros.
0: Bueno, es igual, es que esto es la lucha continua. Es la lucha continua que tengo yo con la gente que llamo. Ustedes me dicen que no, los que denuncian dicen que sí. Paso, retiramos los animales porque está la tramitación y usted ya se pone de acuerdo con el ayuntamiento.
1: No, yo primero quiero hablar con la policía o con el ayuntamiento, cualquiera.
0: Pero si no ha querido, no ha querido usted hacer caso de las notificaciones siquiera.
1: Pero es que no me han llegado las notificaciones.
0: No, Joaquín, llama a la policía tú, vamos a ver. Sí, llámalos tú, porque dice la chica que no, ella no le ha llegado las denuncias, bueno, lo típico.
2: No le consta.
0: Llámalos tú y si tenemos que ir con una patrulla donde sea, el trabajo o lo que sea, pero que se acerque a casa y retiramos los animales.
1: A ver, que no te vas a llevar los animales.
0: Oiga,
1: que
0: no me levante usted la voz a mí tampoco, que yo estoy haciendo mi trabajo.
3: No, es usted que me está levantando la voz.
0: ¿Que yo le he levantado la voz a usted?
3: ¿A qué se viene de buenas y primeras? Me llama usted y me dice que se va a llevar los animales. No lo veo correcto.
0: Escúcheme, está quedando todo claro. No hace falta que me explique usted porque ya se lo había explicado yo a la policía. Me ha dicho usted que no están todo el día en casa ni hay nadie en casa. Los animales todo el día solo, ¿usted cree que esto es normal, no?
3: A ver, está mi madre, pero si no estoy yo, los animales no se los llevan.
0: No, o sea, está su madre, perfecto. Pues no necesitaba saber más. Ahora entonces mandaré la patrulla, iremos con la patrulla y nos procederemos a llevarnos los animales y ya está.
3: A ver, la mujer está loca.
0: ¿Su madre?
3: No, la vecina.
0: Ah, o sea, que la es culpa de la vecina.
3: Sí.
0: Como usted comprenderá, es
3: porque le podemos preguntar a todos los otros vecinos. No sabes si los perros ladran y te van a contestar que no.
0: Me van a contestar que no ladran, o sea que maullan los perros, ¿no? O sea que por favor, es que aquí estamos siempre con la misma historia. Perdone, que he oído por detrás.
3: A ver, ¿a usted qué le importa? ¿Quién ha hablado por detrás? Es que
0: he oído algo, un flipado, no sé qué. Vamos a ver, ¿esto qué quiere decir?
4: Tu marido.
0: Pero, ¿usted se cree que puede decirme esto? A mí, yo estoy haciendo mi trabajo.
4: Yo lo único que he dicho ha sido que ¿dónde están las notificaciones firmadas? No hay flipado.
0: ¿Ha dicho usted que este tío es un flipado?
4: A ver, si eso no lo he dicho yo.
0: Porque había aquí el único flipado que hay.
4: A mí no me ponga palabras, que yo no he dicho en mi boca, porque no lo he dicho.
0: O sea, a ver si el único flipado.
4: Que ya estoy suficientemente nervioso como para encima me vaya a mí diciendo cosas que yo no he dicho.
0: No, pues a ver si el único flipado que hay aquí es usted. Y me lo va a decir usted a la cara cuando vaya yo por los
4: flipados. Sí, le voy a poner una denuncia por hablarme así. Flipado.
0: No.
4: Voy a decir yo flipas. No lo he dicho en mi vida, esa palabra.
0: No lo he dicho en mi vida ahora mismo.
4: Ahora, porque lo he repetido porque tú me lo has dicho. Pero yo no he dicho nada de esto.
0: No, bueno, cuando vaya yo a retirar los animales que voy a ir ahora, me lo va a decir usted a la cara.
4: Pero yo no he dicho nada.
0: No, que yo me pongo como un pitbull, me pongo a atacar y me pongo a morder al primero que pillo.
4: ¿Pero qué dices? Pero yo no he dicho nada.
0: Por eso, o sea, que póngase usted como quiera ponerse, que como me ponga yo como un pitbull se va a enterar.
4: Pero si está usted como un pitbull.
0: Pues por eso, como me ponga así cuando esté a la cara, me da igual que venga la policía conmigo, me da exactamente igual.
4: Pero si yo no le he dicho nada, he flipado ni nada.
0: Además, contigo,
4: pero,
0: con
4: ¿cómo le falta el respeto?
0: Con usted no estaba hablando. Póngase, que se ponga la otra.
4: Sí, está la policía ahora.
0: Que se ponga la otra ahí, haga el favor.
4: La otra tiene nombre.
5: Un tipo con la policía que me va a hacer de todo con la otra policía, da igual.
0: ¿Cómo?
4: Disculpe.
0: Oiga.
4: Aquí la policía dice que no tiene constancia de ninguna, de nada.
0: ¿No tiene constancia?
4: No.
0: Pásame con la otra, haga el favor.
4: La otra tiene nombre, la otra, el otro, el flipado. ¿Este hombre quién es?
0: ¿Otra vez me ha llamado flipado?
1: ¿Te puedo decir de qué protectora llama?
0: Vamos a ver, o sea, yo me pongo como un pitbull y me da igual que me encare a su marido, es que yo soy peor.
1: Pues si es usted peor, tranquilícese.
0: No, hombre, tranquilícese. Me alteran ustedes a mí porque yo estoy haciendo mi trabajo. Me miente su marido, me dice que está hablando con la policía. Y aquí...
1: Es que estamos en la policía.
5: De la radio.
1: Usted es San Bernardino de la radio. Hijo de puta, y se ríe. Buenas, hijas de puta. Estoy en la policía.
6: ¡Hemos colado!
0: Escúchame, Aina.
1: Dime.
0: ¿Y qué dice el policía?
1: El policía me dice, este es San Bernardino.
0: Ah, o sea, que el que me ha conocido es el policía.
1: Sí.
0: Pásamelo al policía.
7: Hola.
0: Escúchame, estos policías no puede ser. ¿Habéis descubierto la pista?
7: Yo es que tengo que reconocer la voz.
0: Tener policías para esto, para que te vayan descubriendo.
7: Encima de la broma. Esto es la policía de España, la mejor del mundo. Cuando lo ha puesto en manos libres, la chica. Lo ha puesto en manos libres, digo, joder, que está la voz de San Bernardino. Vamos, tío, pero seguro, fijo.

0: Pildoritas de humo.
1: ¡Ay, qué rico!
2: ¡Mamá!
3: Dime,
2: ya estoy aquí.
3: Uy, qué ojos más colorados traes. ¿Tú no habrás estado fumando porros, no?
2: Que no, de verdad.
3: Bueno, ¿qué es lo que quieras que te prepare de cena?
2: 32 hamburguesas.

0: ¿Quieres hacernos una petición musical o mandar saludos? Envíanos un audio al WhatsApp 626 1142 86. Recuerda, un audio con tu dedicatoria o saludos y sonará en el siguiente programa. ¡Vamos, que llega James Maten!
1: ¡A jugar!
2: Uno, dos y tres, a por el jueves otra vez. ¡Ole, ole, ole! De verdad que pronto va a llegar juevesito, amigo Pedro. Se está pasando una semanica, madre mía, el señor, qué rapidica se pasa.
0: ¡Rápido!
2: Bueno, ¿qué vamos a hacer? Esto es así.
0: Claro.
2: Un día atrás de otro y bueno, y aquí el tiempo está... bueno, no
0: tengo... ¿Cómo está? ¿Cómo está?
2: No llueve, pero bueno. Vamos a dejarlo conforme está, que es mejor.
0: No lo disperde.
2: Te voy a mandar una cancioncita y se va a dedicar a abuelo Paco, para ti, Jodeño, Tete, Chumbi, mi amigo recurrente. Mi amigo Barbie, su hijo, la abuela Juana, mi amigo Gonzalo, los chicos de Cumbare,
0: sí.
2: José Mari, su esposa, Antonio, Juan y Diego, mi amigo Orillo y José Mari, su esposa.
0: Muy bien.
2: Árigame el señor, y tú. Ay, ay, ay, bueno, pues ya sabes, jueves cinco.
0: Ahí.
2: Y ahí te mando una cancioncita para toda la gente de la cuarentena.
0: Estupendo, James Maten, un abrazo, campeón. Vaya tela. ¡Ale!

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2: Se encontraron dos vascos por la calle y le dice uno: oye, Panchi, oye, que una pregunta que tengo. Oye, ¿tú sabes si en el cielo habrá pelota vasca? ¿Ahí jugarán a la pelota vasca? Y el otro dijo: yo creo que sí, yo creo que sí, Iñaki. Porque si allí todo es perfecto, ahí está en la gloria, ahí tiene que haber todo para que esté la gente bien. Ahí tiene que haber pelota vasca. Oye, pues mira, el primero que se vaya para el patio de los calladitos, que se lo diga al otro, ¿vale? Que se lo cuente, que venga del otro mundo, del más allá, y se lo cuente. Ok, de acuerdo, pues venga, firmamos ese pacto. Y se dieron la mano los dos y total, al cabo de unos años, pues Pachi la espichó y al día siguiente de haberla espichado, pues Iñaki oyó una voz de ultratumba que estaba leyéndose un libro allí en un cuarto y escuchó: ¡Iñaki! ¡Iñaki! ¡Oye, Iñaki! ¡Que soy Pachi! El otro allí asustado: ¡Oye, qué quieres! ¿Qué quieres? ¡Oye, Pachi, dime! Y oye, que te tengo dos noticias. Una buena y la otra mala. Y de, a ver, dime la buena. Y de, que tenías razón. Que aquí hay en el cielo hay una pelota vasca fantástica. De más de 80 metros de fondo. Y unas instalaciones que ya las quisieran tener en Guecho. Que esto es una pasada de pelota vasca. Y la noticia mala, ¿cuál es? Y de, que juegas mañana a las 10.
3: Eres más antiguo que la pirotecnia.

año 1979. País Israel. Canción Aleluya. La interpretan Gali Atari y Milkan Honey.

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2: Madre, una pregunta que tengo yo.
3: Dime, hijo mío.
2: Ahora con las redes sociales, el Instagram, el Facebook, el YouTube, todas esas cosas, ¿nuestros padres qué harían antes de que llegara Facebook?
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0: yo cuando decía problema de matemáticas ya me echaba a temblar. Yo las cuentas me salen bien, pero hablaban de... Los problemas siempre te hablan de una persona que tú no conoces. Que, hombre, el que sea muy... A mí me da igual, pero yo soy una persona... Sobre todo había un tal Pedrito, que era un chiquillo. Raro era el día que a esa criatura no le pasaba algo. Yo decía, por Dios, enséñeme usted una foto de este muchacho. Que luego después... Hombre, que yo me lo encuentro al cabo de los años y digo, te ha ido la vida mejor ya. Claro. Todos los días le pasaba algo. Si Pedrito sale de su casa con una caja, con 30 bombones, yo pensaba, lo va a atropellar una moto. Lo va a atropellar una moto, le va a dar un palo un albano kosovar, se va a llevar la caja. Llega a la clase y su prima Laura se come 3 bombones. Digo, la prima es una asquerosa. Porque a la prima no le ha pasado nada en el año que llevo yo aquí. Al primo le... Un compañero le quita 4 bombones. Y de vuelta a casa, pierde 6 bombones por el camino. Digo, es que lleva un día como para estar pendiente de los bombones. El chiquillo no está, no puede estar en esas cosas. Pregunta. Y hacía así además la señorita. Que decía... Ahí va, ahí va, ahí va. Pregunta. Al llegar a la casa, ¿cuántos bombones le quedan a Pedrito? Que yo diría, si eso es lo de menos. No, no, vamos a ver. Lo que hay que ver es dónde están los padres de ese chiquillo cuando ha salido Pedrito de su casa. Porque no dice, si Pedrito sale de su casa con su madre... No. ¿Dónde están los padres? Porque los padres no aparecían nunca. La asistencia social tiene que tomar cargo del asunto. Es verdad. No, porque es que... Oye, que una caja de estas de 30 bombones, que esto no, que esto abulta, que yo soy el padre Pedrito, yo lo veo con la caja, yo me doy cuenta y digo, ¿dónde vas con la caja de bombones? No, no, no, coge 2 o 3 para ti, que luego la asquerosa tú... ¡Claro! ¡Es verdad! No, ven aquí, ven aquí. Coge los 3 que más te gustan, que te lo envuelve tu madre en papel alba. Que luego la asquerosa tu prima se va a comer 3 o 4. ¡Es verdad! Yo soy el padre Pedrito y viene con la mitad de bombones. Y yo empiezo a pescozón por hueco y me sale la cuenta. Pues yo problemas lo pasaba fatal. O los típicos problemas de cálculo, de decir, si un tren sale de Toledo, dirección Madrid, a las 7:45, a 120 kilómetros por hora, y un tren sale de Madrid, dirección Toledo, a las 7:30, a 110 kilómetros por hora, ¿en qué punto se encontrarán? Digo, si lo que hay que hacer es desalojar el último vagón. ¿Qué punto? ¿Qué? Y Giran dice, pero... Es que además, y mire usted que lo mismo no me extrañaría que fuera en uno de los trenes Pedrito comiendo bombones. ¿Verdad? Es que hay que tener mucho cuidado con esas cosas. Y luego yo me acuerdo que me tiraba estudiando el día entero para el examen del día siguiente. Y de esto que lo llevas preparado, y dices, por Dios, me voy a lucir. Y te llega al examen y te ponen una pregunta idiota y dices, para esto he hecho yo el esfuerzo. Pregunta. Isabel la Católica murió en... Pues murió enferma. Es que no hay que ser... O sea... Si murió rebosante de salud, no estaba. Pues todas las preguntas de ese tipo. Santiaguito, dime 5 animales de África. Pues a tomar por culo 3 tigres y 2 leones, me dejas ya. Era todo ese tipo de cosas. No. Si es que... Me vais a perdonar que he quedado con el hijo de mi profesora, con Pedro, que voy a comer bombones y me voy rápido, que voy, luego viene la asquerosa, la prima, y no deja ni una. Buenas noches.
1: Esto es... muy importante es que la verdad es que el chaval tiene muchísimo interés, porque cuando le he llevado al conservatorio, el chaval estaba más atento que un sordo cruzando la vía del tren. Sí.
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3: Exactamente, y ahí estamos. Gracias a todos. El símbolo nunca te decides. Pues decídete ya que nos vamos, que sí que no. Adiós, adiós. Chao, chapuzón.
4: Si no me mire con esa cara.
3: Ese es el director, ten cuidado.
4: Sí, ahora que no me oye.
3: Ten cuidado que están puestos los altavoces de allí de...
4: Así me está mirando con esa cara. Hola, artista, ¿qué pasa? Qué guapo eres. Eres más bueno. Eres un director más bueno que de España. Madre mía, dime que me está escuchando.
3: ¿Cómo decía este? La gente se cree que estamos de cachondeo.
4: Este cuando empieza a saludar, le falta el pay, el cabra, el cachuli, el papa frita.
3: ¡La cuarentena! ¡Esto no es serio!
5: ¡Anda, qué detalle! ¿Te das cuenta?
6: Hola.
3: Hola.
6: Para hoy deseamos dedicar la canción El Príncipe Valiente, de Amistades Peligrosas.
3: Muy bien.
6: Para todos los colaboradores y oyentes de La Buena Cuarentena.
3: Estupendo.
6: Pedro, Curro, Popi, Jodeño.
3: Ahí estamos.
6: Abrazos de José Mari y Katy.
3: Igualmente.
6: Gracias.
3: Gracias a vosotros. Venga, dale, dale.
4: ¡Abrizo! Que no se nos olvide. ¡Bien!

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11: Si todavía no tienen hijos y quieren prepararse antes de ser padres, practiquen hablándole a la pared. Te hacen el mismo caso, pero no te hacen gestos. ¿Eso qué ganas?
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12: We love you, a todos vosotros.
13: Igualmente. Ay, la musiquita, que bien estamos aquí, ¿eh? En el jueves. Se acerca el fin de. ¿Te has dado cuenta?
12: Sí, we love you también para el fin de.
13: Merche, eras tú. Oye, que dicen, Poppy, que ya llueve.
12: Ah, pues venga, dígalo que.

Susana, es tu marido.

0: Ok, ok, dilo porque te toca.
1: Morat y Camilo. ¿Tú no puedes ser serio alguna vez?
2: ¿Qué ganas tengo de acercarme más a ver lo que pasa?
1: Llega el comandante Lara.
3: Resulta que el famoso violinista alemán Heinz por Heinz 30 y Heinz fue a África de viaje y en una de sus vueltecitas que dio por allí, pues se perdió en una cerva. Perdido total, no tenía ni idea de cómo se celebra la cerva. Y para más inri, en la búsqueda de la salida por una vereda allí, de a ver cómo podía buscar la civilización y salir de la cerva, se le apareció un león. Escúchame, el león se puso delante de él, rugiéndole allí, el león tonfadado, el león loco por meterle mano. Y entonces este se acordó del famoso dicho, del tan manido dicho, la música amansa a la fiera. Entonces Heinz por Heinz 30 y Heinz cogió el violín que le llevaba en su funda y empezó allí a tocar la famosa pieza La danza de los duendes de Antonio Bacini. Y mira, tocando aquello, el león se quedó allí perplejo, el león se quedó allí con una cara allí de cosa agradable allí, como diciendo, tío, ¿cómo suena esto? Mira, el león flipando, y se quedó sentado mirándolo y no hacía nada, y este hombre tocando, el león escuchándolo, y no solo eso, empezaron a salir leones de todos los arbustos, de detrás de los árboles, un montón de leones, escúchame, 14 o 15 leones allí sentados alrededor de Heinz por Heinz 30 y Heinz, escuchando la música del violín. Y al ratito, cuando llevaba ya media pieza a tocar y estaban todos los leones allí embelesados y flipando, salió otro león de detrás de un arbusto y, escúchame, empezó allí a empujar a los demás leones y se fue para Heinz por Heinz 30 Heinz, pegó un salto encima de él y le pegó un bocado y le arrancó la cabeza. Y dice uno de los leones que había allí, ya sabía yo que el sordo iba echando a perder con esto.
0: No te digo yo, el sordo.
1: Comandante Lara, siempre aquí presente en el programa. Sí, señor. Oye, recuerda, como te decimos siempre, iVoox, Facebook, La Cuarentena, Radio Show. Este se está riendo todavía por ahí. Venga, vete para allá, ya.
0: Estoy saludando aquí a los compañeros que vienen ahora.
1: Bueno, pues eso, que no os vayáis, que llegan más compañeros aquí con más historias en la radio. En el jueves. ¡A pasarlo bien! Se ha ido. Venga, adiós a todos.
4: This is Masa.
1: Lo dicen iroso ya, iroso.

0: Marshall.
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2: Quiero un cafelito.
3: Bueno, si me lo traes.
2: Venga, voy a por ahí. No te vayas,
3: Ahora que estoy aquí no me voy a ir, para una vez que vengo, ¿no?
2: Tú lo has dicho, tú lo has dicho.
4: A ver si lo pronuncio bien, pero bueno, como dice aquí Currito, me da permiso para hablar el inglés de cualquier manera, pues allá que voy. Y creo que es algo así como loneliness, o bueno, o loneliness, algo así.
2: Está bien dicho, vale.
4: Bueno.
3: No me entra bien. ¿Qué dices que te van a llamar?
2: El Dolly. Soy el Coronao.
3: ¿El Coronao?
2: Coronao.
3: Que no se te entienda a ti bien. A ver si te clonan y hacen uno que lo entendamos mejor, hombre.
5: ¿Dónde está el portal de Belén?
6: En Jerusalén.
7: En Jerusalén.
5: En Jerusalén. Ahí. El portal de Belén, Jerusalén. Jerusalén.
2: ¿De qué color era el caballo blanco de Santiago? Ojo, azul.
3: Madre mía, cómo me tira a mí la cabeza, Jaime Mate. Esto va a salir loco, ¿eh? No vuelvo a venir más al programa.
2: Hombre, no digas eso. Aquel que lo aguanta soy yo.
8: Usted que es médico, caballero. Y dice, ¿qué más, señora? Yo soy funcionario de Hacienda. Y soy experto en tocarle los cojones a la gente hasta sacarle la última moneda.
9: Anda, qué detalle, ¿te das cuenta?

nostalgia y con este que te habla, con tu amigo José Ibáñez. Oye, eres más que bienvenida, más que bienvenido. Venga, que vamos a arrancar con la Reina del Caribe, pero ojo, no la de los chicos de Javier Ojeda, no la de Danza Invisible, sino la de Billy Ocean. Por tanto, llega Caribbean Queen para decirte aquello de bienvenida, bienvenido. 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

0: arrancando la edición de hoy jueves de Retroactividad con este que te habla con tu amigo José Ibáñez y además dándote la bienvenida con la reina del Caribe, con Caribbean Queen, eso sí, la canción de Billy Ocean, no la del Danza Invisible, que salvo el título nada tienen que ver, evidentemente.
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0: Dejamos el panorama internacional y nos vamos con los hermanos Campillo. Y en este caso, además, nos tenemos que ir hasta Extremadura para irnos directamente, concretamente hasta Badajoz, de donde eran naturales los chicos de Tan Tan Go. Una de sus canciones más reivindicativas y con mucho mensaje. Llega Espaldas Mojadas.

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1: Ahí estaban los chicos de ABBA con ese Super Trooper. Infinidad de éxitos los que tienen los suecos a lo largo de toda su trayectoria. Madre mía, ¿eh? Bueno, vamos a quedarnos ahora en casa. Llegan los de Sanse, los chicos de La Oreja de Van Gogh. Y esta canción así como muy modosita, como muy tranquilita, que se llama La Playa.

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3: Atención, señoras, señores, es el momento de los chicos de la calle de atrás. Es el momento de Backstreet Boys con Larger Than Life.

0: Y nada, amigas, amigos, que ya estamos de vuelta, ¿eh? Que hacíamos, como es de rigor, una pequeña pausa para publicidad, la primera de la jornada, la primera de hoy jueves aquí en Retroactividad, para continuar adelante, para seguir, en este caso, con la compañía de Brother Beyond, Bryan Adams, Rosario, Phil Collins, el último de la fila, y los Duran Duran, que son los que vienen ahora con su Mundo Ordinario, Ordinary World.
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0: Ya estamos de vuelta, claro que sí, aquí en Retroactividad, en la edición de hoy jueves, disfrutando además de los Duran Duran con su Mundo Ordinario, Ordinary World.
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0: Clásico entre los clásicos por parte de Manolo García y Kimi Portet, el último de la fila, Aviones Plateados.

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1: Qué bueno ese Aviones Plateados. Hacía tiempo que no lo escuchábamos, ¿eh? Del último de la fila aquí en Retroactividad. Y ahora llega Don't Lose My Number. No pierdas mi número. Te lo dice Phil Collins.

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2: Venga, que ya tocaba hoy jueves ponerle un poquito de duende, un poquito de arte sureño aquí a la cosa, a retroactividad, a nostalgia. ¿Y quién es la encargada? Pues la pequeña de la saga Flores, o sea, Rosario Flores, que nos trae al son del tap.

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2: Be My Twin, algo así como Sé mi alma gemela. Así podríamos traducir, adaptar más o menos la traducción de este clásico de Brother Beyond.

Al filo de las 9, aquí continuamos. Seguimos con la edición de hoy jueves, cada vez más cerquita del fin de semana de retroactividad en Nostalgia, en la número 1 del dial. Ya sabes, música con marcado carácter retroactivo. Y si no me crees, únicamente tienes que subir el volumen de la radio y comprobarlo por ti misma, por ti mismo. Porque lo que viene, sé que te va a gustar sí o sí. Y es que nos quedamos con You Get What You Get de The New Radicals. 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

0: Estamos inaugurando la segunda hora de hoy jueves de retroactividad aquí en Nostalgia. Lo estábamos haciendo con el grupo de Greg Alexander, el líder de esta banda llamada Los Nuevos Radicales, New Radicals, con You Get What You Give. Tú recibes lo que tú das, y qué gran verdad que es.
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0: Es una canción mágica. Nos llega directamente desde los 90, aunque recoge una leyenda de hace un montón de siglos. Habla de una isla y de un pozo que es milagroso. Es la historia del Pozo de Arán de Carlos Núñez.

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2: Una banda que se extinguió lamentablemente hace apenas un año, ¿eh? Imagínate el recorrido y el bagaje que tienen los chicos de Nick Handel, los Simple Red. En este caso nos vamos a retrotraer prácticamente hasta los inicios de esta formación con The Right Thing.

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1: Atención, señoras y señores, ladies and gentlemen, Mesdames et Messieurs, llega un clásico del pop nacional con mayúsculas, un clásico de todos los tiempos, y es que llega Ole Ole, sí, pero llega con No Controles.

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2: Bueno, este si cabe es uno de los éxitos más recientes que tenemos en nuestra selección, pero no por ello es menos bueno, ¿eh? Atención, porque es La Ciudad del Búho, así se llama la formación que tiene un único integrante, y este tema se llama Luciérnagas, pero en inglés, o sea, Fireflies.

Es nuestra última media hora, los últimos 30 minutos por hoy jueves de retroactividad. Sí, señor, aquí en Nostalgia. Y atención, venga, vamos a entrar en materia, vamos a ir directamente a por la música, que si no, luego no nos da tiempo a ponerte todas las canciones que deseamos ponerte. Como, por ejemplo, Peor Imposible. Así se llamaba la formación y el tema Susurrando. 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

0: Ya estamos de vuelta y además inaugurando los últimos 30 minutos de hoy jueves en retroactividad. Ahí estábamos con el sonido de Peor Imposible. Así se llamaba el grupo, la canción Susurrando.
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0: El cielo es un lugar en el corazón. Así es como podríamos traducir el éxito de Belinda Carlisle, Heaven is a Place on Earth.

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0: Ahí estaba ese Heaven is a Place on Earth, así es como se llamaba, todo un número uno por parte de esta pelirroja norteamericana llamada Belinda Carlisle. Qué título más bonito, ¿eh? El cielo es un lugar en el corazón. Bueno, vamos a cambiar radicalmente de estilo. Atención, que nos vamos a quedar con Jesús Cifuentes y el resto de la formación que nos llegan desde la capital del Pisuerga, desde Pucela, o sea, desde Valladolid, claro. Es el momento del tiempo aquí en Retroactividad e en Nostalgia de ofrecerte el romance de Rosabella y Domingo. Es todo un clásico que a estas alturas deberías conocer por parte de Celtas Cortos.

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1: ¡Ey! Atención, porque llegan sus satánicas majestades, la gente de Mick Jagger, o sea, los Cantos Rodados, los Rolling Stone. Este es un clásico con mayúsculas, como nos gusta este Harlem Shuffle.

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1: Un poquito de funky made in Spain. Entonces estás pidiendo a gritos un poquito de Cadillac y sobre todo un poquito de Arturo, que es lo que viene a continuación.

0: Señoras, señores, ha llegado el momento, nos tenemos que marchar. Al mismo tiempo, te invitamos a que sigas aquí en Nostalgia, que ya están por aquí los compañeros prestos y dispuestos a acompañarte. Y recordarte que mañana, que por fin es viernes, vamos a volver a estar por aquí con más retroactividad en nuestro horario habitual, entre las 8 y las 10, siempre en este punto del dial, ¿eh? Siempre en tu radioestación favorita, siempre en Nostalgia. Saludos de tu amigo José Ibáñez. Un besazo si eres nena. Un abrazo si eres nene. Hasta mañana.
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Una historia de amor. ¿Qué tal? ¿Cómo estamos? Saludos cordiales y entrañables. Un placer, como siempre, estar contigo y a tu lado en estas bonitas noches románticas. Señoras, señores, ¿qué tal? ¿Qué tal?

Hoy es jueves 15 de octubre de 2026. Estamos en el programa 1673, día 288 del año. Faltan 77 días para terminar el año. Estamos en la semana número 42, luna creciente al 13%. Celebran a su onomástica Teresa de Jesús, Aurelia, Severo, de Estefan, Barces, Cannato, Magdalena y Bardo. Muchas felicidades a las personas que hoy celebran su santo, su cumpleaños, pues ese día especial que estamos juntitos, ¿verdad?, con la familia, con los amigos y con las personas que amamos y queremos. Mañana celebran su onomástica Edubigis, Margarita, Gerardo, Mayela, Galo y Beltrán. Muchas felicidades anticipadas a las personas que mañana celebran, pues eso, su santo, claro que sí. Saludamos a los enfermitos, a todo el colectivo sanitario, al personal de ayuda humanitaria, al cuerpo de bomberos y ambulancieros, a las fuerzas de seguridad del Estado en todas sus competencias, a los ojos grandes, vigilantes, jurados y guardas de seguridad, a las modistillas, a los pescadores, a los técnicos de recogida de basura, al servicio público nocturno, a los taxistas, autobuseros, autocaristas,

y transportistas. A la cofradía del Mocho, cómo no, a la cofradía de la harina, panaderos y pasteleros, y a las mujeres que son las madres del mundo, porque sin ellas no existiría la vida humana.

La vida nos lo pide el corazón, claro que sí. Las noches de Ángel para eso están, para regalarte y darte amor, mucho cariño. Con nuestra sintonía, la voz de Cristian Castro, damos inicio a estas noches bonitas.

compañeros oyentes, sean ustedes bienvenidos a través de los puntos, diferentes puntos de referencia en el dial, a través de la frecuencia modulada y también a través de internet, a través de Cadena Luna, Almería 87.9, Almería Poniente 103.8, Almeriense Lucitanos, muy buenas noches, Baza Granada 92.3. ¿Qué tal, cómo estamos, bastetanos? Un abrazo muy especial, Castilla-La Mancha 96.5, Castellano Manchego, San Clemente, Casas de Fernando Alonso, comarca de la Manchuela y Záncara. En Écija, Sevilla, la Sartén de Europa 102.8, Sartén de Andalucía. ¿Y Andalucía dónde está? En Europa, pues entonces, en Europa 102.8, frecuencia modulada. Écijanos, astigitanos, buenas noches. Granada, Granada 100.9, granadinos, granadinos, buenas noches. ¿Qué tal, cómo estamos? Guadix, Granada 106.5. Alcitanos, guadijeños, muy buenas noches. Huelma, Jaén 100.3. Huelmenses, huelmeños, Sierra Mágina, feliz noche. En Jaén, Tierra de Olivos, 99.6. Jienenses, jaenenses, urcitanos. Peñaranda de Bracamonte, 99.6. ¿Cómo estamos, peñarandinos? Un abrazo muy especial. Y en Tordesillas, Valladolid, 107.7, frecuencia modulada. Tordesillanos, buenas noches.

cadenaluna.es, cadenaluna.es, de corazón a corazón radio.com, de corazón a corazón radio.com. FM Classic 100.9 Madrid, madrileños, ¿qué tal? ¿Cómo estamos? Radio Romántica 102.6, Huelva, antena Huelva 97.3, onubenses, ¿qué tal? Buenas noches, cadena de emisoras de Radio Clavel, Almuñécar, La Herradura, Valle Tropical 91.1, Cartagena 90.1, Córdoba, Cordovita La Llana 99.4, Granada, repito, Granada 100.1, Lorca, Murcia 92.5, Motril y Costa Tropical 104.8, Murcia, capital y provincia 94.6, Oviedo, Cuencas e interior 92.0, Vélez de Benaudalla, Granada 106.3, radioclavel.es en internet, radioclavel.es. Nueva Onda Radio Yunquera en Guadalajara, que tal, como estamos en el 99.3 de la frecuencia modulada. Yunqueranos, yunqueranas, guadalajareños, guadalajareñas. Melancolía FM en el Levante, Sugar Radio en el Levante. Levantinos, ¿qué tal? Muy buenas noches. Vamos, Cristian Castro. Yo, tu ángel, arriba. Románticas FM en Cullera, cullerenses, buenas noches. Radio Llobarreus 107.5, tarraconenses, reusenses. Barcelona, Tarragona, Reus, Cambrils, Pineda, Saló y Valencia. Radio Locura con K en Valladolid. Vallisoletanos, pucelanos, pincianos, ¿qué tal? ¿Cómo estamos? También en México y Venezuela a través de Free FM Classics y Roca FM. Así es que, mexicanos, venezolanos, buenas noches desde España. Buenas tardes para ahí, en vuestros países.

671-206-220. 671-206-220, por si quieres enviarnos un WhatsApp, un Telegram o llamarnos en directo, que también cogemos llamadas, claro que sí.

Y como siempre, quiero darte las buenas noches de una forma muy especial. Siempre te dedico unas palabras al comienzo de nuestro programa y te digo buenas noches, canallas. Buenas noches, mis angelitos y mis angelitas. Bienvenidos a vuestra noche más íntima. Hay historias que jamás llegaron a tener un final feliz. Besos que se quedaron esperando en unos labios y personas que, aunque ya no estén a nuestro lado, siguen ocupando un lugar imposible de llenar dentro del corazón. Y es curioso, porque a veces basta una melodía para devolvernos a aquel instante en el que fuimos inmensamente felices, o para recordarnos cuánto nos dolió perder aquello que tanto amamos. Esta noche quiero hablarte a tu corazón, sin máscaras, sin fingir que todo está bien, cuando quizá llevas días luchando contra tus propios sentimientos, porque sé que detrás de muchas sonrisas se esconden lágrimas que nadie ha visto, y detrás de algunos silencios hay palabras que alguien lleva años deseando escuchar. Tal vez estés enamorado, tal vez estés enamorada de quien no debes, quizá eches de menos a alguien a quien ya no puedes abrazar, o puede que simplemente necesites sentir que en algún lugar del mundo hay una voz que te acompaña y te recuerda que tus sentimientos importan. Por eso he venido para regalarte canciones que acaricien tus recuerdos, palabras que te hagan estremecer y emociones de esas que llegan despacio, se sientan junto a ti y terminan abrazándote por dentro. Quiero que esta noche encuentres aquí algo más que un programa de radio. Quiero que encuentres un refugio para tus sentimientos, un lugar donde puedas ser tú mismo, un lugar donde tú puedas ser misma. Amar sin miedo, recordar sin vergüenza y soñar sin pedirle permiso a nadie. Angelitos, angelitas, prepara el corazón, porque comienza una nueva noche en la que el protagonista de nuestra historia eres tú. Siempre y por siempre eres tú, querido y querida oyente. Esto es Las Noches de Ángel, donde cada canción puede convertirse en una caricia y cada palabra en ese abrazo que quizá llevas demasiado tiempo necesitando. ¿Estás listo de verdad? ¿Estás lista de verdad? Pues empecemos. Empecemos esta noche con un bonito tema. Mujer. Mujer de luz. Ricardo Burr. Mujer de luz.

Pues esta canción la hemos querido dedicar a nuestra amiga Teresa, a todas las Teresas, a todas las Teresas, a todas nuestras oyentes que se llamen Teresa. Pero hay una Teresa que, en fin, lleva unos días bastante preocupada por acontecimientos que ocurren en su vida, están ocurriendo. Queremos darle todo el cariño, todo el amor, todo lo que ella se merece. No diré dónde está esa Teresa. Ella sabe de quién estoy hablando. Le envío toda mi fuerza, todo mi cariño y todo mi amor. Todo irá bien, todo saldrá bien. Un abrazo grande, de corazón a corazón. Rosa María, desde Salamanca, gracias de corazón. Buenas noches, comandante. Feliz vuelo y feliz programa. Gracias. Gracias, de verdad. No faltas a la cita, no fallas en tu recorrido por la jardinería de las rosas, donde yo a diario tengo una rosa que tú me envías, amarilla y además cargada de rocío. ¡Qué bonita! ¡Qué verde! ¡Qué amarillo! ¡Qué bonita! Gracias. Gracias de corazón a corazón. También vamos a enviar un abrazo muy especial para nuestra amiga Teresa en Almonte. Pues para ti también, Teresa, muchas felicidades. Repito y digo, para todas las personas que se llamen Teresa, que tengan por nombre Teresa, que tenemos muchas en nuestro programa, bueno, pues, oye, a todas muchas felicidades. Porque hay que ser en la vida, pues digo yo, que no digo detallista, pero sí acordarte de las personas que están contigo durante tanto tiempo. Fíjate que yo no quería decir nada, pero desde Murcia me dicen: hola, buenas noches, corazón. Si la memoria no me falla, hoy es tu aniversario en Cadena Luna. Gracias por todos estos años que hemos compartido. Dios te bendiga, amigo, y que sean muchos más. Un abrazo. Gracias, Pilar, en Murcia, gracias. Hoy, 8 años ya en Cadena Luna. No es ni un día ni dos, ¿eh? Muchas noches hemos tenido, muchas noches de romanticismo, de ternura, de cariño y de amor. Muchas gracias de corazón por felicitarme en ese 8º aniversario en Cadena Luna y además también en diferentes emisoras, ¿verdad? No de 8 años, quizá también de 8 años, pero menos, por el hecho que se han ido agregando emisoras a lo largo de estos años con nosotros. Otras emisoras estuvieron y tuvimos que abandonarlas porque no nos gustaba la forma en que ellos trabajaban, la forma en que ellos, pues, en fin, llevaban las cosas y tuvimos que dejarlas. Pero bueno, sea como sea, estamos los que estamos y estamos felices y estamos contentos, muy contentos. Tú estás contenta, tú estás contento, pues muchas gracias de corazón, gracias de verdad, de corazón a corazón. Hay días en los que mi alma pronuncia tu nombre sin que mis labios se atrevan a hacerlo, porque te llevo tan dentro que ni la distancia consigue apartarte de mis pensamientos. Eres esa caricia que imagino cuando la soledad se sienta a mi lado, la persona que convierte mis días, esos días grises, en recuerdos llenos de luz. Contigo aprendí que amar no siempre significa tenerte cerca, sino sentirte incluso cuando no estás. Y aunque la vida me regale caminos difíciles, mi corazón siempre buscará el tuyo. Quisiera abrazarte sin prisas, esconder mi rostro en tu pecho y olvidarme del mundo. Decirte al oído que hay sentimientos que no se explican porque simplemente nacen y se quedan. Si alguna vez te faltan fuerzas, ven a mí. También mis brazos están hechos para cuidarte. ¿Sabes por qué? Porque entre todas las tormentas, las idas y las venidas, tú eres y serás siempre mi refugio de amor. Madrid, buenas noches. ¿Cómo estamos? Precisamente Vanessa nos escribe desde Madrid, quiere escuchar esta canción. Me callo, no digo nada de lo que tú me dices, ¿de acuerdo? Vamos con este bonito tema. Vanessa Williams, Chayanne, Refugio de Amor. ¿La escuchamos enterita? Sí, pues vamos allá, venga.

Desde Garrucha, Almería, nos dicen feliz aniversario, aquí esperándote. Qué bonito cumplir esos años y más bonito es haberme encontrado con tu programa, contigo. Pues gracias de corazón a corazón, gracias de verdad. Gracias por tus buenos deseos, que son maravillosos. Desde Córdoba, buenas noches, Dirico, feliz programa. Vamos allá una noche más a tu lado, besos. Muchas felicidades, cariño, por tus 8 años en Cadena Luna. Que sean muchísimos más para seguir escuchándote siempre. Gracias, de verdad, por tantas cosas bonitas que me regaláis durante tanto tiempo. Durante tanto tiempo. Hola, corazón, desde Madrid, hace 8 añitos. Me dice 8 añitos, es lo que digo siempre yo. 8 añitos. Felicidades y que sean muchos más. Gracias, de corazón, Madrid. Gracias, de verdad. Aquí a tu verita, nos dicen. Pues muchas gracias de corazón.

dicen, puedes poner una canción de Luis Miguel, Sueña, para Teresa. ¿Cómo no? Claro que sí. Feliz aniversario, que tengas una bonita noche, un besazo, cariño. Gracias de corazón, tantas palabras bonitas que me dedicáis. Llega la noche y te metes en mis sueños donde vivo feliz contigo. Te puedo abrazar, te puedo besar, te puedo oler y acariciar. Gracias por hacerme soñar, gracias por existir, aunque estés ahí, kilómetros de mí, a tantos kilómetros de mí. Cuando llega la noche te unes a mí, aunque sea en mis sueños, eres mío hasta que el sol sale. Gracias, mi poeta, de corazón apasionado. Gracias por existir. Cada vez que veas la luna, piensa en mí, pensamientos de una brujita. Pues sueña, sigue soñando, sigamos soñando, que soñar es bonito. Así lo dice Luis Miguel. Sueña. El tema principal de la película El Jorobado de Notre Dame. Ahí está, Luis Miguel, Sueña.

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Son 34 minutos los que suben por encima de las 22. Estamos contigo, Estamos a tu lado de pleno y de lleno. Claro que sí. Desde Barcelona, buenas noches, Ángel. Feliz emisión, un abrazo. Gracias de corazón por estar aquí conmigo, por estar a mi lado. Nos dicen, estoy cantando, jiji. Hacía mucho tiempo que no cantaba, pero escuchando tu programa me invita a ello. Y ya no tengo malos pensamientos. No tengo malos pensamientos, que tenía muchos. Gracias, campeón, me estoy curando con tu voz, con tu buen hacer. Gracias de corazón por tener pues esa estima tan grande que me tienes. Y sobre todo me alegro enormemente de que vayas mejorando poquito a poco, que todo esté bien y todo esté perfecto, ¿vale? Desde Granada nos dan las buenas noches. Espera, se me va. Ahí va, que van entrando. Buenas noches, Ángel, por muchos años más que estés con nosotros. Muchas felicidades, te queremos. Gracias, también te quiero mucho a ti también, y a todos los oyentes que amablemente están conmigo y a mi lado. Sí, desde Jaén, Ángel. Pobre mujer que no ve. Ay, qué bonita es. Feliz programa. Felicidades, Ángel, 8 añitos. Un abrazo muy grande. Feliz noche, Ángela, desde Jaén. Gracias de corazón. Gracias de corazón. A tu lado siempre. A tu lado siempre, amor mío. Y yo aquí, escuchándote, te quiero mucho, mucho. Gracias de corazón. Palabras bonitas y entrañables que me dedicáis y que yo las recojo en mi corazón. Me declaro culpable, culpable de amarte, incluso cuando mi razón me pide que te olvide. Mi razón me pide que te olvide, pero sin embargo, es imposible olvidarte. Culpable de buscarte en mis sueños y encontrarte en cada rincón de mi memoria. De sentir que mi corazón se desordena cuando escucho pronunciar tu nombre. Los papeles los tengo perdidos. Están bien ordenados, están bien archivados, pero de pronto entras tú, arrasas con todo. Y un papel por aquí, otro papel por allí, y uno muy especial que recojo sobre la mesa que dice, no sabes cuánto y cuánto te quiero, Ángel. Yo soy culpable de desear tus labios, tus manos y ese abrazo donde todo parece tener sentido. No tengo defensa ni quiero inventarme una excusa para justificar lo que siento. Porque si amar tus imperfecciones es un delito, cumpliré mi condena con una sonrisa. Que me juzguen por echarte de menos, por soñarte despierto y por necesitarte tanto. Que me condenen por guardar tus recuerdos donde nadie puede arrebatármelo. Y si volviera a nacer, 1000 veces volvería a cometer el mismo delito, porque mi único crimen, mi dulce condena y mi verdad, esa verdad más profunda, es mi culpa. Sí, me declaro culpable, muy culpable, culpable de amarte tanto como te amo. Maridalia Hernández, desde Murcia. Ángel, ¿puede ser posible que me pongas culpable de amarte? Es muy bonita. Te estoy escuchando desde Murcia. Me llamo Adela, gracias, Adela. Sigue diciendo, es muy importante para mí escucharte, porque me das alegría, paz y sosiego, y eso no se encuentra fácilmente. La radio, gracias por estar en nuestros corazones. A ti, amiga mía, a ti por estar conmigo, por brindarte a que mis palabras y mis canciones lleguen a tu corazón. Soy culpable de amarte, soy culpable de amarte. Venga, vamos allá.

Seguimos contigo. Seguimos a tu lado. Desde Cartagena. Muy feliz noche a todos los oyentes. Hoy Santa Teresa de Ávila. Felicidades a todas las Teresas. Un abrazo, Ángel, de Pencho, desde Cartagena. Gracias, Pencho. Gracias desde Cartagena, en tierra. Qué bonito. Gracias de corazón por estar ahí, los amigos de Cartagena. Saludos cordiales y entrañables. Porque, bueno, algo me llega, ¿eh? Algo me llega, ¿cómo no? Por supuesto que sí. Claro que sí. A través del 99.4 de la frecuencia modulada, también a través de internet. Perdón, 90.1, perdón. 90.1. 99.4 es Córdoba. 90.1 en Cartagena. Y a través de internet. Pues muchas gracias, Pencho. Encarna nos escribe desde Vélez, de Benaudalla, y nos dice: buenas noches, Ángel. Qué programa tan bonito que haces todas las noches. Me quedo embobada escuchándote, se me cae la baba, literalmente, porque tu voz cala hasta lo más profundo del alma, hasta el tuétano. Gracias, Encarna, por estar ahí. Y nos dice: hay una canción que la canta Demi Rusos, pero cuando él cantaba en un grupo, no recuerdo la canción, pero hablaba algo del mundo, algo del mundo. Bueno, tú que estás por el mundo, entenderás y sabrás qué canción es. Yo te mando un beso muy cálido, como tú dices, y no nos dejes nunca, porque estás llegando a tantos y tantos corazones. Un beso desde Vélez de Benaudalla, Encarna. Gracias, Encarna, un besazo grande de corazón a corazón. Bueno, el grupo que tú me hablas es Aphrodite Child. Él era el cantante de este grupo griego, luego él se separó del grupo y cantó como solista, como Demi Rusos, eso es. Y la canción se llama The End of the World, el fin del mundo. Claro, pero mi voz, las canciones llegan hasta el fin del mundo. Y llegan hasta ahí, hasta donde tú estás, donde tú te encuentras. A ti, que estás a mi lado. A ti que me sientes tanto. A ti que me llevas en tu corazón. Si a mañana se apagara el cielo y las estrellas dejaran de brillar, yo solo necesitaría una cosa: tenerte junto a mí. Que el mundo se deshiciera en pedazos, que los relojes se detuvieran y que el tiempo olvidara su camino. Pero es tan difícil. El reloj, uff, el reloj como marca. Y el mundo gira a su alrededor, porque mientras pudiera sostener tus manos, no tendría miedo de enfrentarme a la eternidad. Quisiera besarte despacio, como si cada beso fuera el último regalo de la vida. Decirte cuánto te amo sin dejar que ninguna palabra se quedara escondida entre mis lágrimas. Y abrazarte, abrazarte cálidamente, amiga mía, tan fuerte que nuestros corazones confundieran sus latidos. Si llegara el fin del mundo, mi último deseo no sería salvarme, sino salvar un instante contigo. Mirarte a los ojos y encontrar en ellos todo lo hermoso que me ha dado la existencia. Sentir tu respiración junto a la mía. Sentirla mientras el universo se despide de nosotros, porque no necesitaría un paraíso si pudiera pasar mi último segundo entre tus brazos. Y si después de todo eso existiera otra vida, volvería a buscarte aunque tuviera que cruzar mil eternidades. Porque incluso si llegara el fin del mundo, mi amor por ti seguiría buscando un lugar donde florecer, un lugar donde refugiarnos los dos. Solos tú y yo en la vida, solos tú y yo en la vida. Aunque el mundo se acabe, ¿te parece si cierras los ojos? Ciérralos. Hazme caso, ciérralos. Quiero bailar contigo. Quiero balancearme contigo. Quiero que tus brazos se apoyen en mis hombros. Yo te cojo por la cintura. Tu cuerpo y el mío se rozan. Tus labios y los míos se rozan. Y es que viene el fin del mundo. Aphrodite Child, Demi Rusos. Bailemos este tema tan especial y bonito. ¡Wow! ¡Qué bonito! Gracias, Encarna. Un abrazo grande de corazón. Vélez de Benaudalla.

0: Qué felicidad tan grande compartir contigo estos momentos de radio que son maravillosos, de verdad, créeme. Aquí estoy en mi estudio, con el vaso de agua lleno, siempre, siempre, siempre. Cristal transparente, mis hierbajos, que son mis infusiones, no te asustes, ¿eh? No te asustes. Son infusiones que yo tomo, poleo menta, té, María Luisa, ¿verdad? En fin. Y también, pues, con mi varita de incienso encendida. Eso le da un aroma especial al estudio. También mi velita blanca, que esa no me la dejo, porque me causa mucha paz. Y yo tengo que transmitirte a ti mucha paz. No puedo transmitirte nerviosismo, sino todo lo contrario. Transmitirte paz, cariño y amor. Y así estoy yo, casi llegando ya a las 23 horas, metiendo una horita ya en la mochila, que ya la estamos consumiendo. Pero tranquilo, tranquila, que estaremos hasta la 1 de la madrugada. Mañana por la tarde estaremos en Radio Clavel y de corazón a corazón radio.com los viernes con Ángel. No puedes perderte ese programa, ¿eh? Es un programa muy dicharachero, muy movido, muy alegre. Y tú, pues muy feliz, ¿verdad? Muy feliz. 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Qué bonito. Ámame despacio, como si tus manos conocieran todos los secretos que mi piel guarda para ti. Acércate a mis labios y deja que un beso nos robe las palabras que nos sobran. Quiero perderme en tu mirada y descubrir ese deseo que tus ojos intentan disimular. Abrázame, abrázame por la cintura y siente cómo mi corazón se acerca al tuyo sin pedir permiso. Bésame con esa ternura que estremece el alma y esa pasión que despierta hasta los sueños dormidos. Esta noche quiero ser el pensamiento que robe una sonrisa y el abrazo que te haga olvidar el mundo. Susúrrame que me deseas, que también tú sueñas con refugiarte en la dulzura de mis caricias. Déjame acariciar tu rostro mientras mis labios te confiesan lo que mi corazón lleva hace tanto tiempo callando. No tengas prisa, amor mío. Hay emociones que merecen vivirse lentamente, saboreando cada instante. Quiero sentirte cerca, muy cerca, compartir nuestros suspiros y descubrir contigo la magia de entregarnos al amor. Cuando amanezca, quédate a mi lado, porque después de tanta pasión también deseo despertar entre tus brazos. Ámame con el alma, con la piel y con esa ternura infinita que convierte dos corazones enamorados en un solo latido. Asturias, buenas noches, ¿qué tal? Nos escribe Elsa, ¿qué tal Elsa? Quiero escuchar, si puede ser, la canción de Rafael, Ámame. Programa fantástico, mi enhorabuena. Te escucho todas las noches, me llenas el alma y me llenas el corazón. Así es que, Ángel, ámame. Soy Elsa. Elsa, buenas noches. Asturias, patria querida.
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0: bueno, te recuerdo que estamos de lunes a viernes desde las 22 y hasta la 1 de la madrugada. 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Y que los viernes por la tarde estamos en un programa, en una entrega distinta, diferente, de 5 a 8 de la tarde, pues en Radio Clavel, los viernes con Ángel. 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Toda la historia de Ángel. Gracias. Me puedes enviar un audio, me puedes enviar un mensaje a través de un Telegram, a través de un WhatsApp. Me puedes llamar en directo, 671-206-220. 671-206-220, si lo deseas. Si no, como te digo, pues me envías un audio o me envías un escrito. Ahí vamos a escuchar este audio.
1: Hola Ángel, buenas noches a toda la audiencia. Deseo que tengáis una noche bonita. Y hoy quería dejar aquí pues este audio para decirte que tienes un programa maravilloso, que yo hace 7 años, va a ser ya, que te estoy escuchando y que te he escuchado cada noche, porque como tú dices, cuando inyectas ese veneno te engancha de tal forma que no puedes dejar de escuchar. Pero también quiero decir que este programa me ha ayudado muchísimo en momentos muy difíciles de mi vida. Pues yo tuve un cáncer de mama, tuve que pasar por un proceso de quimioterapia, de radioterapia, y quiero decir que en esos momentos tan duros me ayudó muchísimo tu programa, porque escuchaba y se me olvidaba en ese momento lo que estaba pasando. Y bueno, pues solo quería dar mi testimonio. Ya hace 4 años de este proceso de tratamiento y esta fase de mi vida tan dura, pero pues quería decir que este programa ayuda a muchas personas, que nos da vida, que nos levanta el ánimo, que nos relaja. Bueno, ¿qué puedo decir? Todo lo que diga es poco para decir lo maravilloso que es este programa y lo maravilloso que eres, Ángel, con todas las personas. Y bueno, pues que te deseo una feliz noche, un feliz programa. Y quería decir esto, y es que no tengo palabras para agradecerte, porque me has ayudado tanto este programa. Me ha ayudado tanto, me ha dado tanta felicidad, tantos momentos bonitos, que eso no tiene precio. Bueno, un beso grande, Ángel, muchas gracias, sigue así. Gracias por tu generosidad, por tu corazón, por tu paciencia, por ser como eres. Y un abrazo para toda la audiencia. Feliz noche.
0: Qué palabras tan bonitas, de verdad. Qué palabras tan bonitas, y qué orgulloso me siento de que escuchando este programa tengas la ayuda que a veces no encuentras o a veces no te dan. Pero sobre todo y por encima de todo, es ayuda de comprensión. Porque las personas a veces tenemos un gran problema, y es que nadie nos comprende. ¿A quién le hablo? ¿A quién le digo? ¿A quién le explico? ¿Cómo le voy a decir si

van a decir que estoy loco, que estoy loca, que no me entienden porque hablamos un idioma distinto, diferente, ¿verdad? Claro, porque a veces no nos metemos en la piel de los demás. A veces sufrimos viendo sufrir, pero nunca sabremos hasta qué punto sufre la otra persona, que es la que está padeciendo. Por ejemplo, en tu caso, tu enfermedad. Te dicen lo que te dicen y, sinceramente, te quedas, ¿verdad? ¿Cómo te quedas? Completamente, pues, desubicada, hasta que no encuentras el momento en el que te dicen todo va bien, todo está bien, saldremos de esto, ¿verdad? ¿Quién te entiende a ti? ¿Quién te comprende a ti? A ti que tienes una enfermedad, a ti que no te puedes mover de la cama, a ti que no puedes andar, a ti que no ves, a ti que no oyes. ¿Quién te entiende a ti? ¿Quién se pone en tu lugar? ¿Quién se pone en tu lugar? ¿Quién, por mucho que se pongan en tu lugar, nunca jamás podrán saber el sufrimiento que tú tienes? Gracias, amiga mía, por tus palabras, de verdad. Gracias de corazón. Gracias por ayudarte un poquito a ser un poquito más feliz. Me enorgullece saber que hay personas que, escuchando este programa, sienten esa paz interior y ese cariño tan inmenso que me demostráis noche tras noche.

0: Hola, buenas noches. ¿Qué tal? ¿Con quién hablamos? ¿Cómo estamos? ¿Cómo estás tú? No te escucho absolutamente nada a veces. No sé qué hacéis con los teléfonos, ¿verdad? Que nos escuchan.
1: ¿Me escuchas?
0: Ahora sí.
1: Sí, sí.
0: ¿Qué tal? ¿Cómo estamos?
1: Pues después de escuchar a esta señora, ¿qué quieres que te diga yo?
0: Pues no sé, dime tú.
1: Bien. Pues que te quiero. Por lo mismo que ella.
0: Muy bien.
1: Que te adoro, que desde que te escucho, pues lo mismo, me siento como ella. Muy bien. ¿Qué quieres que te diga más?
0: No, yo no te pido que me digas. Tú me llamas, tú me cuentas, tú me dices.
1: A veces, igual.
0: Hay personas que podrán decir, algunas personas, oye, que tanto le dicen que lo quieren, que tanto le dicen que si da paz, si no sé qué.
1: Sí.
0: Y a veces yo me quedo un poco así como en la retaguardia, sí. ¿No? Atrás, ¿no? Que digo, si yo no soy quien.
1: ¿Te pones colorado?
0: No es colorado, ¿verdad? Estoy hablando muy en serio.
1: No es colorado, es el hecho
0: de que las personas se sientan felices escuchando este programa. Ya no digo a mí, digo escuchando el programa.
1: Yo creo que sí.
0: Que yo no soy de aquellos que.
1: Yo creo que si te escuchan es porque se sienten bien escuchándote.
0: Sí, pero hay personas que
1: yo
0: pueden
1: pienso
0: pensar,
1: eso, ¿eh? Sí, yo lo pienso así.
0: Hay personas que pueden decir, bueno, este tío que de qué va, que todo el mundo le dice que lo quiere, que todo el mundo tal.
1: Yo, ¿será verdad, porque te lo ganas?
0: Bueno, es que a mí particularmente lo que más me emociona, y te lo digo en serio, no es que me digan, ay, qué voz tienes tan bonita, ay, que no sé qué. No, a mí eso no me emociona. Lo agradezco, no soy tonto, lo agradezco. Pero a mí lo que me emociona es saber que al final del programa al menos una persona, al menos una, ¿eh? De las miles que nos escuchan, al menos una esta noche ha sido feliz. Eso sí que me hace feliz. Eso sí que me enorgullece.
1: Yo cuando está escuchándola, está escuchándola y estoy emocionadísima, ¿eh?
0: Bueno.
1: Emocionadísima.
0: ¿Tú eres tu nombre?
1: Mari Carmen.
0: Mari Carmen, sí. Agradezco también tus palabras, agradezco tu presencia a través de las ondas de la radio.
1: Sí.
0: Te deseo una feliz noche, una feliz vida y que Dios siempre ponga la mano sobre tu vida, la vida de tus seres queridos.
1: ¿Sabes? Yo soy la de aquella de la de a la misa.
0: Ah, de la misa, la de la misa, sí. La de la misa, sí que es verdad, sí, bueno.
1: La de la misa.
0: Bueno, pues algún día nos encontraremos en alguna iglesia, ¿eh? Algún día.
1: Ahora mismo en la patrona no nos podemos encontrar.
0: Bueno, ahora es que tengo el tiempo muy justo. Pero igual un día nos encontramos.
1: Está cerrada.
0: Un día, ¿sabes?, nos encontramos en el altar, ¿eh? ¿Quién sabe? Igual nos encontramos en el altar, ¿no?
1: Sí, lo mismo. Ahora es que está cerrada por obra.
0: Bueno. Pues siempre hay que hacer obras, pero que sean de buena voluntad. Mari Carmen, muchas gracias, cielo. Un besazo muy grande. Que tengas una feliz noche.
1: Nada. A ti siempre,
0: gracias.
1: Por aguantarnos.
0: No. Es un placer para mí. ¿Verdad que sí?
1: Sí, es un placer. Ya lo sé.
0: Besitos, corazón.
1: Para ti y para todos. Gracias. Para todos los que estáis.
0: Gracias, corazón.
1: En la emisora.
0: Gracias.
1: Muchas gracias.
0: Un beso grande.
1: Muchas
0: feliz
1: gracias
0: noche.
1: Por las noches tan buenas.
0: Gracias, corazón. Gracias.
1: Adiós. Adiós, buenas noches.
0: Desde Barcelona nos dicen, Ángel, ¿puedes poner la canción de Eva Ruiz, ¿Qué has hecho con mi vida? Eso es lo que yo me pregunto muchas veces. ¿Qué habéis hecho con mi vida? ¿Qué habéis hecho con mi vida? Que tengo mi vida completamente ocupada en vuestros corazones. ¿Qué has hecho con mi vida? Que ahora todo me recuerda a ti. Antes de conocerte, mis noches dormían tranquilas y mi corazón no tenía dueño. Llegaste sin pedir permiso y pusiste en mi mundo del revés con una sola mirada. Ahora te busco, y te busco en mis pensamientos, de sueño despierto y te necesito en mis días. ¿Qué hechizo tienen tus labios que todavía siento su calor cuando estoy a solas? Me has enseñado a tocar el cielo con una caricia y a echarte de menos con el alma. Y es que te quiero tanto. Hay momentos en los que quisiera arrancarte de mi pecho, pero mi corazón se niega a soltarte. que cuanto más intento olvidarte, más profundamente descubro que te has quedado en mí. Me has convertido en prisionero de unos besos. Todavía reclamo en silencio. Y aquí me tienes, amándote con esa locura que no entiende de razón, ni de razones, ni conoce despedidas. Dime qué has hecho conmigo, qué lugar has ocupado para volverte imprescindible en mi existencia. ¿Qué has hecho con mi vida, amor mío? ¿Qué has hecho que ya no sé imaginarla sin ti? ¿Qué has hecho, vida mía? ¿Qué has hecho de mi vida?

desde Madrid. ¿Qué tal? Buenas noches, ¿cómo estamos? Un placer saludarte. Pedro Chávez. Buenas noches, ser de luz. Mi nombre es Domingo y es la primera vez que escribo, aunque te escucho siempre. Me encanta tu programa, tu calma, tu tiempo compartido y tu relato nocturno que hace aparecer luz en la oscuridad de la noche. Cuánta serenidad y cuánta calma en este mundo tan especialmente alborotado. Si puedes hacer el favor de ponerme la canción Así fue de Isabel Pantoja, me alegraría aún más la noche. Un cordial saludo y encantado de ser leído. Si no puede ser, no pasa nada, absolutamente nada. Seguiré muy atento sus palabras, gracias. Bueno, pues, ¿sabes? Yo creía, porque así lo pone debajo del número de teléfono, Pedro Chávez. Sin embargo, me dices que tu nombre es Domingo. Sea como sea, te llames como te llames, te agradezco enormemente, ¿verdad? Te agradezco enormemente que tú esta noche estés conmigo y que sea la primera vez que tú me hayas escrito. Porque quiero que estés siempre conmigo y a mi lado y porque deseo que la felicidad se cebe en tu vida. Que la mano de Dios siempre pues, ampare tu hogar, tu casa, tu familia, tu persona. Que seas muy feliz y que la paz siempre esté contigo. Porque es lo más bonito tener salud y tener paz. Y que te quieran, ¿qué más puedes pedir? Creo que no hay más que pedir, sonreírle a la vida y decir, ahí estoy yo. Te entregué mis mejores años creyendo que envejeceríamos. Total, que nos haríamos viejos los dos, en los dos juntos, abrazados al mismo sueño. A veces se traba la lengua. Fuiste mi alegría al despertar y el último pensamiento que me acompañaba cuando cerraba los ojos. ¿Te das cuenta? Yo también me equivoco, ¿eh? ¿Te das cuenta? No soy un ángel como tú crees, con alas. No, también me equivoco, claro que sí. Pero un día descubrí que tu mirada, pues, buscaba otros ojos y que tus sonrisas ya no nacían por mí. Te habías enamorado de otro hombre y yo todavía seguía enamorado de ti. No hubo reproches capaces de devolverme aquel amor que se marchaba sin mirar atrás. Me quedé con nuestras fotografías, con los besos guardados y con tantas promesas que ahora dolían. Mientras tú comenzabas una nueva vida, una nueva historia, yo intentaba comprender en qué página te había perdido. Cogí el libro del amor, lo cogí, repasé página por página y sin embargo no encontraba la página en la que yo te había perdido. Quise odiarte, te lo juro, pero el corazón no sabe borrar de golpe a quien tanto ha querido. Y aunque tu felicidad ahora tenga otro nombre, jamás maldeciré los días en que fuiste mi mundo. Me tocará aprender a vivir sin tus caricias y a dormir sin esperar que regreses a mi lado, porque algunas despedidas no terminan cuando alguien se marcha, sino cuando dejamos de esperarlo. Así fue nuestra historia. Tú te enamoras de otro hombre y yo tuve que aprender a sobrevivir el amor que todavía siento por ti. Te quiero tanto y tanto. No te olvido ni por un segundo. Siempre estás en mi corazón. Vives en mi corazón. Te apropiaste de mi alma. Quisiste amarrarme a esa barca llamada amor, a tu amor, y voy zozobrando por la piel de los mares, buscando tu puerto para amarrarte a mi cintura y estés conmigo siempre y por siempre. Así fue y así te lo canta Isabel Pantoja.

Bueno, pues como el que no lo quiere, ¿eh? Vamos adentrándonos en la noche. Prácticamente falta un minuto para alcanzar el meridiano de nuestro programa, la mitad de nuestro programa. Y aquí estoy contigo y estoy a tu lado porque me encanta compartir contigo estos momentos de radio, porque por la noche la radio se escucha, durante el día se oye. Y es tan precioso todo lo que me dices, todo lo que me escribes, que provocas en mí un sentimiento muy grande, tan grande que a veces incluso pienso y digo, ¿de dónde sacarás tú tantas palabras para expresar los sentimientos que tienes para todos tus canallas? Lo pienso y digo, pues, es verdad. ¿De dónde saldrán tantas palabras de agradecimiento, de cariño y de amor? ¿De dónde? Me lo pregunto una y mil veces. Una y mil veces. Desde Jaén, feliz noche, Ángel. Ya 8 años que te encontré una noche como esta y ya no me imagino una noche sin ti. Mis noches son otras y muy especiales para mí. Gracias por estar ahí cada noche. Te quiero muchísimo, Ángel, por ser como eres. Con todos y con todas, mil besos. Un corazón rojo y una estampa preciosa que pone: gracias a ti celebramos un octavo aniversario, tu octavo aniversario. Gracias de corazón, preciosa la estampa. De verdad que sí, te agradezco enormemente. Tantas palabras bonitas, es que me dejáis completamente, ¿verdad? Me dejáis tan consternado de tantas cosas lindas y maravillosas

Bueno, pues en nuestra vida tenemos cuatro estaciones, ¿eh? No sé si lo sabes, pero tenemos cuatro estaciones. Claro que lo sabes. No lo vas a saber, ¿cómo no? Primavera, verano, otoño, invierno. ¿Estamos en otoño? ¿Sí? ¿Estamos en otoño? ¿Cuánto te extraño? Cierro los ojos y me pregunto cómo habría sido nuestra vida si nunca nos hubiéramos separado. Imagino tus manos entre las mías, nuestros despertares juntos y las tardes envejeciendo despacio. A veces me sorprendo sonriendo. Me sorprendo, pues sonriendo, a recordar aquellos momentos que el tiempo jamás podrá arrebatarme. Después llega el silencio y comprendo que hay sueños hermosos que nunca encontraron su lugar en la realidad. El viento de otoño acaricia mi rostro y parece traerme el eco de tu voz desde algún lugar lejano. Caen las hojas, cambian los días. Sí, cambian los días. Pero dentro de mí permanece intacto aquel amor que te tuve. Nunca te he olvidado, aunque la vida haya seguido su camino y nuestros pasos se hayan alejado. Me habría gustado compartir contigo las pequeñas cosas, esas que al final son las que construyen una vida. Habría querido cuidarte en tus días, en esos días difíciles, y celebrar contigo cada alegría, por sencilla que fuera. Pero hay destinos que no comprendemos y despedidas que dejan preguntas para que no se respondan, porque son preguntas de aquellas que no existe la respuesta. Hoy solo le pido al tiempo que conserve tu recuerdo sin que duela tanto pronunciar tu nombre, porque aunque ya no camine a mi lado, la suerte, la alegría de tenerte, aunque tú no camines a mi lado, siempre vivirás en mi corazón como aquel amor que el viento de otoño nunca consiguió llevarse. Viento de otoño, eres Dani Daniel, se nos va para Granada. Feliz noche, Jesús, gracias.

¿Qué tal, Óscar? ¿Cómo estás? Un placer saludarte, amigo. Me cuentas y me dices que estás encantado con el programa, que te gusta mucho el programa, que estás en Oviedo y que no te pierdes ya ni un solo programa porque has encontrado la llave que abre tu corazón, los sentimientos y los recuerdos. ¿Qué noches tan bonitas te planteas, Ángel? Soy Óscar y te escucho desde Oviedo. Pues gracias, Óscar, gracias de corazón. Gracias de verdad, porque para mí es un placer saber que hay personas como tú que les encanta, les gusta Las Noches de Ángel. Y me dice, hay una canción de Ol Stewart, El Año del Gato. ¿Podrías ponerla si eres tan amable? Te lo voy a agradecer eternamente. Esta canción me trae muy buenos recuerdos, pero muy buenos y bonitos recuerdos. Qué pena que la vida se llevó a la persona que más quería en este mundo. Me pongo muy frágil, muy triste, y me saltan las lágrimas de los ojos porque recordando esos momentos casi me vuelvo loco. Tú me das paz, me das serenidad y me estás aprendiendo a llevar la vida hacia adelante. Gracias por tus noches, que son noches que curan. Uf, cuántas cosas, Óscar, cuántas cosas, por Dios. Cuántas cosas, más largo es el escrito, pero son tantas cosas que son tan bonitas que ni me atrevo ya a decirlas. Gracias, Óscar. Lamento mucho que eso sucediera, amigo. Lo lamento en el alma y en el corazón, ¿verdad que sí? Lamento vuestro sufrimiento, vuestro dolor, lo lamento. Quisiera hacer lo mío para descargaros de tanta y tanta ansiedad y dolor que lleváis. La vida es tan cruel a veces, ¿verdad? La vida es tan cruel. Ol Stewart, The Year in the Cat. El Año del Gato. Ahí está, Óscar, para Oviedo.

teléfono Libertad, 671-206-220. 671-206-220. En directo, un telegrama, un WhatsApp. Escuchamos Paul Stewart, Hey Arizona.

Julia nos dice: espectacular, amor, espectacular. Me encantas, me relajas y mucho. Gracias, amor, te adoro. Aquí estoy contigo y a tu lado, Ángel. Aquí estoy contigo y a tu lado. Pues muchas gracias de corazón. A corazón, claro que sí. Te agradezco enormemente que así sea. Hola Ángel, felicitaciones por tantos años juntos a nosotros. Gracias por permanecer día a día con esas melodías y tus palabras que nos llevan al cielo y a tu luna. Por muchos años más, besets, te sigan día. Gracias de corazao, gracias. De corazao a corazao, qué bien nos dicen. Qué bien, pues sí. Desde Brasil. Buenas noches, comandante Ángel, saludos y bendiciones. Cierra los ojos con calma. Quizá mañana la vida te regale uno de los capítulos más bonitos. Gracias, qué bonita estampa me envías, por Dios. Qué bonita estampa, qué felicidad tan grande. De verdad que sí. Gracias, Brasil. Madrid.

Hola, corazón. Hoy hace 8 añitos. Felicidades, gracias. Nos dicen, Ángel habla del veneno y tú piensas, no será para tanto. Y claro que lo es. No se puede ser más bonito. Gracias de corazón a corazón. Ese veneno que te inyecto muy despacio al morderte la yugular. Te inyecto ese veneno y te quedas plácidamente, quieta, tranquila. Y entonces, tu brazo, tu mano me busca entre tus sábanas. Y solo tienes mi voz que te acompaña y el cariño que te regalo. No te lo doy, te lo regalo. Así de bonito es. Claro que sí. Desde Barcelona. Qué bello es vivir esta aventura contigo cada noche. Bello programa, gracias Ángel, felices sueños. Pues qué bien, ¿no? Buenas noches, mi querido amigo Ángel. Alegría de escucharte otra vez y te felicito también por estar en Cadena Luna. Y yo te encontré de nuevo, soy feliz por eso. De corazón a corazón, pequeñas poesías del alma. Hay personas que no solo pasan por la vida, sino que llegan para quedarse, dejando una huella que no se borran. Con el tiempo a veces no hacen ruido, no prometen nada. Así a escondidas llegaste sin hacer ruido, sin pedir permiso, y te metiste directo en mi corazón para siempre. Besos. Gracias, Barcelona. Anoche soñé que alguien llamaba a tu puerta. Anoche soñé que alguien llamaba a la mía. Y al abrir la vida, entonces me di cuenta que la propia vida me regalaba una segunda oportunidad. Eras tú, con aquella sonrisa capaz de devolverle la primavera a mis días más tristes. No pregunté dónde habías estado, porque hay abrazos que merecen llegar antes que las explicaciones. Te estreché contra mi pecho y sentí que todos los años de ausencia se deshacen y se deshacían entre mis brazos. Tus ojos me hablaron de caminos perdidos, de noches difíciles y de un amor que nunca encontró olvido. Yo te acaricié el rostro como quien reconoce un tesoro que creyó perdido para siempre. Después nos sentamos junto a la ventana mientras la lluvia dibujaba recuerdos sobre los cristales. Me contaste tus miedos, tus heridas y todas esas veces que también hablas pronunciando mi nombre en secreto. Que lo sé, que pronuncias mi nombre en secreto sin que nadie lo sepa, sin que nadie se entere, solo tu corazón y tu alma. Cuando quise decirte que todavía te amaba, pusiste un dedo sobre mis labios y me besaste. No hubo promesas eternas, solamente dos corazones dispuestos a no desperdiciar otra oportunidad. Entonces desperté, abracé la almohada y comprendí que hasta mis sueños se niegan a despedirse de ti. Y aunque aquella historia solo existiera mientras dormía, por unos instantes fui feliz, como si el destino por fin nos hubiera elegido. Ponme una canción bonita, Ángel. Soy Raquel de Motril. Tus noches son fabulosas. Cómo te metes dentro de la sangre. Cómo nos tienes. Nos tienes pillados. Tú dices siempre que das veneno. Pues yo creo que sí que das veneno. Y ya empiezo a creérmelo, porque estoy deseando que lleguen las 10 de la noche para escucharte, para que me hables al oído. Me meto en cama, me pongo los auriculares y parece que me estás hablando a mí. Bueno, pues, oye, yo tengo que inventarte. Tengo que inventarte así. No sé cómo eres, no sé quién eres, pero te invento. Y esa es precisamente la canción que quiero escuchar esta noche. Invéntame. De Marco Antonio Solís. Motril, gracias. Un besazo grande, Raquel. Qué bonito que estés conmigo. Qué bonito que me acompañes. Vamos allá, ¿vale? Vamos con Marco Antonio Solís. Invéntame. Invéntame como tú crees que soy, como tú quieras pintarme, como tú quieras dibujarme, como venga hacia ti ese trillo flujo, esa intensidad, ¿verdad?, que te llega de pronto. Me parece que eres así, que eres de esta forma,
me parece que, y vas poco a poco dibujando en ese lienzo imaginario a esta voz que te acompaña cada noche, a estos sentimientos que se deslizan por tu espalda de arriba abajo, por esos besos que recibes en tu cuello, en tu nuca, en tus hombros, por ese cruce de manos, las tuyas y las mías, ese roce de besos que tus labios buscan los míos y los míos devoran los tuyos. No sabes cuánto te quiero, así es que invéntame de la forma y manera que tú deseas y tú quieres. Invéntame de mil maneras, pero invéntame y dame la oportunidad de amarte en mis sueños, de hacerte el amor cada noche, sin que tú lo sepas, pero sabiendo que a la vez tú lo sientes igual que yo. Invéntame de mil maneras, pero solo quédate con una. Quédate con ese locutor que te habla, que te dice y que te quiere más que su propia vida. Invéntame, invéntame. Marco Antonio.

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0: Y te dejo. Te dejo que sigas soñando con esta música de fondo. Que las notas musicales de un piano, acariciadas por las yemas de mis dedos, blancas y negras, fusas, semifusas, vayan dibujando el contorno de tu cuerpo, como esa guitarra que punteando sus cuerdas suenan de maravilla. Esa guitarra que se acerca tanto a tu cuerpo, y yo la abrazo, la tengo y la mimo y la sueño siempre. Guitarra, guitarra mía. Desde Barcelona, Estela nos da las buenas noches y nos dice: Ángel, aquí escuchándote como siempre, me encanta tu programa, me gusta mucho tu programa, me llena, me alcanza. Cuántas cosas bonitas esta noche me estáis dedicando, ¿eh? Sigue, pero yo corto ahí, ¿vale? Me gustaría escuchar Prefiero verte de noche, de Merche. ¿Puede ser posible? Claro que sí, Estela, claro que sí. Claro que sí. Puede ser. Y si Dios quiere, pasará. Y pasará ahora mismito en segundo. Antes quiero dedicar unas palabras. Si te apetece, si quieres, si lo deseas. Si tú lo deseas. Te digo, prefiero verte de noche cuando la luna se asoma y tus ojos parecen guardar todos los secretos del universo. Cuando el día se despide, me gusta imaginar que tus pasos vienen buscando el calor de mis brazos. Hay algo en las sombras. Algo. Algo que vuelve más sinceras las caricias y más valientes las palabras de amor. Quiero encontrarte sin prisas, acercarme a ti y descubrir esa sonrisa que me desarma por dentro. Prefiero la complicidad de una mirada que lo confiesa todo antes de que nuestros labios se encuentren. Que la noche nos regale tiempo para hablarnos, reírnos y versarnos como si existiera y no existiera un mañana. Me gusta, me encanta cuando apoyas tu cabeza en mi pecho y puedo sentir que por un instante, solo por un instante, el mundo nos pertenece. Bajo este cielo oscuro, hasta mis deseos más escondidos encuentran el valor para pronunciar tu nombre. No necesito grandes promesas, solo tu presencia y la dulzura de saber que también deseas quedarte. Porque hay encuentros que iluminan más que el sol y personas que convierten la oscuridad en un paraíso. Por eso, cuando todos los caminos se llenan de sombras, mi corazón sigue escogiendo el que conoce y el que conduce hasta ti. Prefiero verte de noche, amor mío, porque entre tus brazos descubro una luz que ninguna mañana podría regalarme. Hola, buenas noches.
1: Buenas noches.
0: Hola, ¿con quién hablo?
1: Soy Juan López, de Huerca de Almería.
0: ¿Qué tal, Juan? ¿Cómo estás?
1: Estupendo, escuchando de ahí y viendo la inteligencia que tienes y lo grande que eres.
0: La inteligencia
1: el tiempo que tienes, cómo sabes acercar a la gente a ti, cómo lo coges cuando hay que cogerlo, y eso es, yo no sé. Yo me alegro de escucharte, de verdad.
0: Gracias.
1: Te he escrito esta mañana una letrilla que dije de alguna vez de vez en cuando te mandaría algo.
0: Sí.
1: ¿Me entiendes? Sí. Y bueno, ya más adelante si eso mandaré también para tu público, porque tiene un público fiel y son grandes, vale más ellos que nosotros.
0: Gracias de corazón. ¿Sabes? Siempre.
1: Entonces,
0: la audiencia es la que vale.
1: Hombre, claro, por supuesto que sí. Te he dicho que era un grande y una reliquia, y bueno, te mando estas cuatro palabras para que las escuche tu gente y sobre todo para que veas

0: lo que dice está bien dicho, ¿vale?
1: Pues bien.
0: con el corazón que es lo que más vale.
1: Eso es. Vamos allá.
0: ¿Vale? Claro. Las personas no se conocen por su voz, sino por el trato y su condición. Conocí a tantas personas, a lo personal, que fueron cayendo por su propia edad y renunciando a la amistad. Unos corrían, otros andaban al caminar. Y yo estático en mi soledad, desconfiando de la gente que hablaba por hablar. Soy un solitario que le gusta escuchar a la inteligencia del hombre que no sea artificial. Por eso digo, las personas como usted, que me escuchan sin saber por qué, que la lealtad será una escritura y el beneficio de la verdad será suya. Cuando de verdad conoce a la persona, su voz no te impresiona. Bueno, hemos terminado esas cuatro letrillas, espero que os haya gustado. Y bueno, encantado de hablar con usted. ¿Vale?
1: Muchas gracias, Juan. De verdad, me ha encantado tu escrito con mucho sentimiento y le has dado el tono preciso cuando había que elevar el tono, ¿verdad? Lo has elevado
0: Bueno,
1: y has llegado al corazón de las
0: somos
1: personas.
0: el experto al lado de usted, pero bueno,
1: No, no
0: hacemos
1: me
0: lo que
1: hables.
0: podemos, como tú que te dices, con la voluntad,
1: Sí, no me hables,
0: vale más que
1: no me
0: todo.
1: hables de
0: Entonces,
1: usted, por favor, no me hables de usted.
0: no, porque es que.
1: Soy joven,
0: Bueno.
1: todavía, tengo 98 años, soy joven todavía.
0: ¿Qué dice?
1: 98 años.
0: No lo escucho, pero será de verdad
1: Sí,
0: mentira.
1: de verdad, para que yo me envuelvo en papel de plata y me conservo muy bien. Me conservo en papel albal
0: Mira,
1: y me conservo muy bien.
0: yo ya no sé si creérmelo, la verdad, ya no sé si
1: Créetelo,
0: creérmelo.
1: 98, 98, 98, 98,
0: Pues
1: sí, créeme.
0: mira, voy a hablar
1: Dime,
0: claro, ¿eh? Voy a hablar claro.
1: sí, dime.
0: ¿Eh?
1: Dime,
0: Porque
1: dime.
0: si es verdad,
1: Sí.
0: voy a hablar, esta palabra no está muy bien dicha, pero ¿qué cojones tiene? Así te voy a decir. Ya está, no hablo más. Yo tengo 65 años, ¿vale?
1: Buena
0: Ya con
1: edad,
0: esto.
1: ¿eh? Hasta que llegues a la
0: O sea,
1: mía, ya ves tú.
0: que me has dejado, como digo, el aspecto aquí en Almería, en Almería hablamos muy pachangueros, sí, pero somos muy nobles, la verdad. El
1: Sí,
0: corazón va por delante. Y la
1: señor.
0: amistad, siempre vamos a decir.
1: Sí,
0: Yo creo,
1: señor. Sí, señor.
0: era un grande tío, ya está. No, no, quiero,
1: Gracias.
0: no me te soba mucho la cosa.
1: Gracias, gracias, amigo. Gracias. Un abrazo muy grande.
0: Venga,
1: Venga,
0: Dios,
1: que Dios te
0: que me
1: cuide.
0: cuide.
1: Venga, hasta luego. Adiós, adiós,
0: Venga,
1: adiós,
0: Dios.
1: adiós. Nuestro amigo Juan de Huércal en Almería, ¿eh? Palabras tan bonitas, ¿verdad? Qué maravilla, ¿verdad? Qué maravilla, qué cosas tan lindas. Qué cosas tan lindas, de verdad que sí. ¿Vamos con Merche? ¿Te parece? ¿Sí? Pues si quieres, cierra los ojos, porque así de bonito suena, prefiero verte. De noche, aunque se presente el día feo, ¿eh? Se presenta el día feo, uy.

Nos dicen desde Granada. 98 años se ríe. Te envuelves en papel albal y te conservas enterito y calentito como una papa asada. Qué gracia tienes, siempre consigues sacarme una sonrisa. Es que precisamente hoy llevo una papa. Hoy yo llevo una papa, pero una buena papa. Sí, sí, una buena papa. De menta poleo, es la papa que yo llevo, ¿eh? Eso es. Vamos con un escrito. Bueno, también nos dicen por aquí. No he tenido ninguna adicción en mi vida, pero ahora sí la tengo. No puedo despegarme de tu bonita voz y de tus palabras tan lindas. Gracias de corazón. Gracias a ti por estar a mi lado. Gracias por compartir conmigo estas bonitas noches. Creo que son bonitas, ¿verdad? Yo creo que sí. Margarita, buenas noches, Ángel. Tú no eres inteligencia artificial, eres inteligencia pura. Tú sabes contestar todo lo que te preguntamos, como eres tan mayor. Pues por eso sabes tanto, 98 años, y qué bien que estás. Estoy, no digas nada. No digas nada, pero estoy para comerme. Sí. Yo esta noche me toca jengibre con limón y miel para el resfriado. Ah, que está resfriada. Ah, ya. Venga, mejórate mucho, ¿vale? Decía, vamos con un escrito que me llegó, tratar de ver si lo encuentro, porque es que son tantos que se me pierde. Y me llegó hoy. No precisamente esta noche, no. Pero a ver si lo encuentro. Ay. Que no te encuentro. Vamos a ver. Bueno. ¿Cómo te has perdido de esta forma? Por Dios. ¿Será posible? Bueno, pues ya lo encontraremos. Sigamos con la buena música, ya lo encontraremos, porque tenemos que encontrarlo, claro que sí. A ver. Qué barbaridad. De verdad. Pues no hay manera. No hay manera. Ahora lo buscaremos. Ahora lo he encontrado. Ahora sí lo he encontrado. Esto fue un escrito que me enviaron. Feliz programa, mi querido Ángel. Eres único amigo. Nadie entra en un programa de radio tan tiernamente como lo haces tú. Entras surfeando suavemente en mi corazón con tu tarareo. Tarareo bajito y te vas acercando y me da tanta alegría saber que ya estás delante de tus mandos, dispuesto a llevarnos de bien la noche. Nadie navega en su programa como tú, dominando el timón del barco con tus oyentes por ese mar que tienes el privilegio de ver cada noche, derramando paz, compañía, cariño, poesías, pensamientos del alma, música preciosa y siempre tus palabras bonitas acariciándonos con tu voz a través de las ondas mágicas de la radio. Nos haces entrar en el mundo de la noche con una tranquilidad, seguridad y la confianza de que estaremos contigo, disfrutando contigo, siempre contigo, de tu ilusión, cariño y de tu amor. Eres único, Ángel, no queremos salir de esa atmósfera que tan cuidadosa y profesionalmente creas. Nos hace sentir especiales a todos, pero el especial y único eres tú, mi querido amigo. Mi querido amigo Ángel, muchas gracias por todo. Y tras la travesía maravillosa de las 3 horas de tus noches, nadie despide un programa tan tiernamente como tú. Con tu besito de buenas noches y tus te quiero,
con tu protección y poniéndonos en las manos del Señor, con todas esas bendiciones que nos envía siempre. Eres único, mi ángel divino. Yo también te quiero. Me complace acompañarte cada noche y me haces muy feliz, y también deseo para ti y tu familia y tu programa feliz noche, dulces sueños y la bendición de nuestro amigo. Muchas gracias, ángel, de todo corazón. A ti, amiga mía de Córdoba, a ti de corazón, gracias. Es un placer para mí que estés conmigo y que estés a mi lado. Si tú me lo permites, si quieres, cierra tus ojos. Vamos a bailar juntos tú y yo. ¿Te apetece, sí? ¿Quieres bailar conmigo? ¿Quieres que te estreche entre mis brazos? ¿Quieres que te acurruque entre mis brazos, sí? Vamos a bailar tú y yo, muy pegados. Cierra los ojos, ¿vale? Ciérralos, que voy con mi imaginación hasta ti. Voy con mi barca, esa que llega a todos los corazones, remando con mis brazos y sobreviviendo sobre la piel de esos mares, a veces bravíos, otras en calma. Con mucha calma voy yo hacia ti para bailar contigo, bien pegado, bien pegado.

Pues a Josep Capdevila, que es precisamente Sergio Dalma, lo conocí en Granollers, Barcelona, en un karaoke. Ahí lo conocí. Sergio Dalma, bailar pegados a Eurovisivo. Sergio e internacionalmente

Esto es para ti y para mí. Pero si no estuviéramos tan lejos, nos quedaríamos para tomarnos un café y hablar un ratito. Me gustaría mucho conocerte en persona. Yo sí quiero bailar contigo. ¿Te imaginas? Claro que me imagino.

Son 25 minutos por encima de la medianoche. Estamos contigo hasta la una. Desde las 22 y hasta la una, de lunes a viernes, ¿eh? No lo olvides. Ahí donde tú me estás sintonizando, desde donde tú me estás escuchando ahora y en estos momentos, de lunes a viernes, de 22 a 1 en horario de España. Los viernes por la tarde, mañana, estaremos en Radio Clavel y de corazón a corazón radio.com. Estaremos con el programa Los Viernes con Ángel. Un programa dinámico, marchoso, un programa que, oye, da gusto escucharlo. Y a mí me encanta, pues, regalarte esos Viernes con Ángel. Me encanta. Sois tan especiales, sois tan maravillosos. Me demostráis tanto cariño y tanto amor. Que madre mía, ¿qué haría yo por vosotros? ¿Qué haría yo por vosotras? Y el sábado, pues ahí me tienes, desde las 11 hasta la 1:30, en Sábado Sabadete. Programa divertido, música marchosa. Hablamos de comida, hablamos de cosas, de tonterías de la vida. Y nos acompaña, pues, Zulín de Granada y Lucero de Huelmas, ¿eh? Qué bonito. Eso es. De corazón a corazón radio.com. Así se llama el programa, Sábado Sabadete. Yo pongo mi perfil, Las Noches de Ángel, en el grupo de corazón, en el grupo, no, página. De corazón a corazón radio. Pongo siempre los enlaces. Los enlaces para escuchar y luego los enlaces. Escuchar en directo, quiero decir. Y luego los enlaces para escuchar el programa una vez grabado. También lo pongo en Instagram. De corazón a corazón radio, también en redes, de corazón a corazón radio, y en la página oficial de Cadena Luna, de corazón a corazón radio, ¿de acuerdo? Pues ya lo sabes. ¿Y qué te puedo decir más? ¿Podría decirte tantas y tantas cosas? ¿Qué podría decirte yo? Déjame que voy a cerrar mis ojos, ¿vale? Voy a cerrar mis ojos. Y digo, tanto tiempo perdido esperando que la vida nos concediera el valor de estar juntos. Tantas palabras escondidas por miedo a descubrir lo que nuestros corazones gritaban en silencio. Dejamos pasar abrazos, besos y oportunidades que jamás volverán a llamar a nuestra puerta. Y ahora me pregunto, ¿cuántas noches habríamos compartido si hubiéramos escuchado el corazón? Quizá tendríamos una historia llena de pequeños momentos, de risas cómplices y mañanas entrelazadas. Quizá conocería, pues, de memoria tus gestos y tú sabrías cuándo necesito que me abraces sin preguntar. Pero nos pudo el miedo, ese enemigo llamado miedo, ese enemigo invisible que convierte los deseos en recuerdos y los sueños en dudas. Hoy miro atrás y me duele pensar que tuvimos tanto amor y tan poco tiempo para demostrarlo. No sé si el destino volverá a cruzar nuestros caminos, si todavía guardas alguna historia mía, si aún guardas algo de mí, aunque sea una cosa pequeñita, pero algo que te recuerde a mí. Lo que sí sé es que hay ausencias, vida mía, que pesan más cuando comprendes todo lo que pudo haber sido y no fue. Si pudiera regresar a aquellos días, no dejaría que el orgullo decidiera por nosotros ni un solo instante, porque lo que más me duele no es haberte perdido, sino pensar que pudimos ser felices y dejamos pasar tanto tiempo sin amarnos como tú y yo nos merecíamos. Tanto tiempo perdido, ¿verdad, Ana? Tanto tiempo perdido. Gracias, Ana. Shaila Durkal, tanto tiempo.

Amor mío, ven, acércate a la ventana y escucha cómo la lluvia golpea suavemente el tejado de nuestra cabañita. Parece que el cielo quisiera regalarnos esta noche para nosotros, para ti y para mí, lejos de todo y de todos. Mira cómo resbalan las gotas por los cristales mientras el fuego de la chimenea, dibuja sombras sobre las paredes. He preparado nuestra alcoba, he encendido unas velas y he dejado la cama vestida con las sábanas más suaves, porque tu piel se lo merece. Quiero que esta noche te olvides de las preocupaciones y recuerdes lo bonito que es sentirte amada. Ven a mis brazos, amor mío, mi vida. Ven a mis brazos, que llevo todo el día deseando tenerte muy cerquita de mí. Déjame acariciarte el rostro mientras te digo bajito cuánto agradezco que la vida te haya puesto en mi camino. Afuera llueve, y llueve con fuerza, pero aquí dentro solamente quiero que sientas la ternura que despiertas en mi corazón. Voy a besarte, sí, quiero besarte. Quiero besarte, besar la frente. Quiero mirarte a los ojos y descubrir esa sonrisa que siempre consigue desarmarme. ¿Sabes qué es lo que más me gustaría de nuestra cabañita? Que aquí nos necesitamos fingir nada. No, aquí no necesitamos fingir nada. Eso es lo que más me gusta de nuestra cabañita. También, y lo más primordial, es que me gustas tú. Me tienes completamente enamorado. Te quiero, vida mía. Te quiero, tesoro mío. Aquí puedo ser el hombre que soy, contarte mis miedos y abrazarte sin entender, sin esconder. Cuánto te necesito y encender la llama del amor siempre una y mil veces. Aquí puedo ser yo. Aquí no tengo por qué esconderme de nada. Aquí quiero ser un hombre abierto de par en par para entregarte todo mi amor y abrazarte sin esconder cuánto te necesito. Quiero compartir contigo las noches de lluvia, los amaneceres fríos y esos desayunos en los que el café se enfría porque no dejamos de besarnos. Quiero verte despertar a mi lado con el cabello revuelto y esa expresión tan dulce que me enamora cada mañana. Y cuando el frío se cuele por debajo de la puerta, te cubriré con la manta y te querré, te amaré, te estrecharé contra mi pecho. Te quiero, vida mía, te quiero. Después iremos a nuestra alcoba, donde las palabras volverán susurros y las caricias hablarán por nosotros. No habrá prisas, cariño mío, porque el amor más hermoso es aquel que sabe detener el tiempo para disfrutar de cada instante. Y yo quiero disfrutarlo contigo. Quiero escuchar tu respiración junto a la mía y sentir esa paz que solamente encuentro cuando estás entre mis brazos. Si mañana vuelve a llover, no me importará porque tendremos otras oportunidades de refugiarnos en nuestro pequeño mundo. Y si alguna vez la vida nos golpea con sus tormentas, recuerda que siempre tendrás mi mano, mi corazón, mi alma, mi cuerpo para atravesarlas conmigo. Porque esta cabañita no es solamente nuestro hogar. Mi amor, es el lugar donde quiero seguir amándote, noche tras noche, mientras la lluvia acaricia los cristales y nuestros corazones continúan erigiéndose. Te quiero, vida mía. Te quiero y espero y deseo que al escuchar mis palabras tú te hayas quedado con tu blanca palidez.

Bueno, me escribe y me dice: Ángel, yo hace tiempo que te escucho, me gustaban mucho los soleados que hacías. Le hiciste un soleado a mi sobrina. Puede ser que mañana me hagas un soleado. Te doy los nombres y tú lo haces, ¿vale? Me encanta mucho tu programa y lo que le hiciste a mi sobrina fue una maravilla. Así es que si puedes, mañana me haces un soleado para ellos dos. De acuerdo, gracias. Un abrazo grande desde Málaga. Gracias, Málaga. Gracias de corazón a corazón. Y el tiempo se nos va, el tiempo se nos va. 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

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Así vamos noche tras noche. Así vamos tú y yo, noche tras noche, recorriendo esos caminos musicales a través de la buena música, tan bonita como esta. ¿Sabes? Me encantas. Me encantas. Y no sabes cuánto y cuánto te quiero. Decirte que mi felicidad eres tú, que lo sepas. Mi felicidad eres tú. Para Almería se nos va. Gracias, Almería.

Gracias, Ángel, por leerlo. Y además también eres un pozo inagotable de palabras y sentimientos, es cierto, que eres único. Gracias, feliz noche.

tú eres mi felicidad. Descansa, vida, y sueña bonito. Besos hasta mañana, si Dios quiere. Gracias, que descanses. Gracias. Qué bonito desde Gandía. Felicitaciones por tantos años juntos a nosotros. Gracias por estar a nuestro lado. Y nos dicen, conociste en un karaoke a Sergio Dalma. Yo aquí esperando a que me saques a bailar desde hace más de 8 años. Ja, ja, ja, compuesta y sin novio. Un café o lo que sea, tercia. Pues gracias, de corazón. El tiempo se nos va. El tiempo se nos va, ya no podemos. No podemos leer más. Tenemos muchos mensajes por leer. Feliz noche, cariño, gracias. Desde Gandía también. Tú eres como una bonita canción de amor. No importa qué hora la escuche, todo lo que provocas es bueno. Eres de esas canciones que nunca se cansa de escuchar, porque cada vez que apareces logras despertar algo bonito en el corazón. Y así eres tú para mí. Una melodía que llegó a mi vida para quedarse, una de esos que aunque pase el tiempo siempre quiere volver a escuchar. Gracias de corazón, gracias. Me quedaría por y para siempre en la cabañita contigo. Besos al cielo, viva la madre que te parió. Qué bien lo hiciste, señora Carmen y señor Ángel. Gracias por este tesoro. Gracias de corazón. Feliz noche, Barcelona, chao. Andújar, un bonito ramo. Hola Ángel, te deseo mucha felicidad por esos 8 años de programa. Esperemos que sean muchos más, si Dios lo quiere. Te mando estas rosas blancas, te regalo un abrazo. Estoy para jubilarme ya, hija mía, estoy para jubilarme ya. Pero para jubilarme ya, para decir que me tenéis hasta arriba me tenéis. Hasta arriba de quereros tanto, por Dios. Buenas noches y hasta mañana. Desde Córdoba, buenas noches Ángel, aquí estoy una noche más a tu lado. Y escucha, besos corazón. Bueno, bueno, desde Gandía. Hola Ángel, felicidades por esos 8 años que llevas haciendo el programa. Y gracias por esas noches tan bonitas que nos regalas desde Gandía. Feliz programa, besos. Gracias de corazón, cuántas cosas bonitas me regaláis. Cuántas cosas bonitas me regaláis. Cuántas cosas maravillosas me regaláis, por Dios. Ángel, nos tienes loquitas y tú lo sabes, qué travieso eres. ¿Yo? ¿Loquitas, por Dios? Loquito estoy yo. Y me tenéis hasta arriba, hasta el mismo gorro me tenéis. Que ya no puedo más de quereros tanto. Gracias por hacernos reír, llorar, escuchar, callar, pensar y reflexionar mucho. Gracias por todas estas noches que nos regalas. Gracias por hacer que esa mochila pesada de que casi todos llevamos en la espalda sea más llevadera. Gracias, mi ángel de la guarda. Dios te bendiga siempre. Gracias de corazón a ti, de verdad que sí. A todos los amigos de la radio que me acompañan, que me acompañáis siempre y por siempre. Y ya nos tenemos que marchar. Solo decirte que llegaste a mi vida cuando ya casi todo había dejado de existir, había dejado de creer en esos amores que te estremecen el alma. No sé cómo lo hiciste, pero desde que te conozco hasta mis silencios tienen ganas de pronunciar tu nombre. Esa es mi mirada. Y tú eres la mía. Esa mirada que busca y que buscaba sin saberlo, y ese abrazo que tantas noches imaginé mientras soñaba despierto. Contigo he descubierto que la felicidad también puede vivir en los pequeños detalles, en una caricia o en un beso inesperado. Me gusta escucharte, mirarte cuando sonríes y descubrir en tus ojos ese lugar donde quisiera quedarme para siempre. No necesito que seas perfecta, porque son tus imperfecciones las que me hacen sentir que eres de verdad, que eres natural.
Quiero compartir contigo los días luminosos y también aquellos en los que la vida nos ponga a prueba. Si alguna vez dudas de lo que significas para mí, recuerda que mi corazón te eligió antes de encontrar las palabras. Ahora comprendo por qué otros caminos no me llevaron a ninguna parte. Todavía no había llegado hasta ti. Cuando llegué hasta ti, encontré el camino perfecto, el que yo había soñado y el que yo sin querer había diseñado. Eres lo que esperaba, la mujer que soñaba encontrar y ese amor que hoy no quiero dejar escapar.

0: nacen solas. Cuando el alma reconoce lo que siempre buscó.
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2: Llegaste sin aviso, sin ruido, sin prisa.

despedidas que no se miden por las palabras, por esas palabras que pronunciamos, sino por todo aquello que nos quedamos guardando en el pecho. Cuando llega el momento de marcharnos, y esta noche, querido y querida oyente, mientras me preparo para cerrar el micrófono, pienso en cada uno de vosotros que habéis compartido conmigo un pedacito de vuestra vida, de vuestros recuerdos y de esos sentimientos que no siempre resulta fácil poner en palabras. Quizá hayas llegado hasta aquí buscando una canción que te recordara a alguien y termines la noche pensando en esa persona con una sonrisa diferente. Tal vez alguna melodía te haya removido una herida que creías cerrada. Sea cual sea tu historia, no te avergüences nunca de sentir, amar, echar de menos a alguien, emocionarse y llorar también son maneras de demostrar que seguimos teniendo un corazón capaz de entregarse. A ti que me escuchas desde la soledad de tu habitación, a ti que mañana volverás a levantarte para afrontar tus batallas, a ti que sonríes aunque por dentro necesites un abrazo, quiero dejarte un deseo sincero, que la vida te devuelva multiplicado todo el cariño que tantas veces has regalado sin esperar nada a cambio. Mis queridos angelitos y angelitas, gracias por hacerme sentir que detrás de cada canción hay una historia, detrás de cada mensaje una emoción y detrás de cada oyente un universo que merece ser escuchado. Gracias por dejarme entrar, aunque solo sea durante unas horas, en ese espacio tan íntimo donde guardáis lo que sois de verdad. Y ahora sí, canallas, canallas de mi corazón, me toca despedirme. Pero no quiero que te quedes con la tristeza de un adiós, sino con la ternura de haber compartido algo bonito. Porque hay encuentros que terminan cuando se apaga una voz, pero permanecen vivos en nuestros cuerpos, en nuestros corazones, en nuestras almas, mucho después de que llegue el silencio. Me voy con el corazón lleno de gratitud por haberte tenido al otro lado. Cuídate mucho, mima a quien tengas cerca. No dejes para mañana ese beso que hoy puedes dar. Si alguien ocupa un lugar especial en tu vida, encuentra la manera de hacérselo saber. Nunca sabemos cuándo puede significar unas palabras de amor para quien te está esperando. Que la luna vele tus sueños, que los recuerdos más hermosos te acompañen y que esta noche encuentres un motivo para sonreír antes de cerrar los ojos. Hasta nuestro próximo encuentro en este rincón donde los sentimientos tienen voz y el corazón siempre encuentra una canción. Que Dios os bendiga. Bendiga vuestro descanso, ilumine vuestro camino y llene vuestro hogar de paz. Que tengamos siempre, junto a nuestras familias, la bendición de nuestro amigo el Barbas, que con sus brazos nos ampare y nos libre de todo mal, de toda enfermedad, de todo accidente y de toda cosa mala. Que su mano nos guíe siempre en nuestro caminar por la vida. Buenas noches, canallas. Buenas noches. Me tenéis loco de amor. Recibe este beso cálido y un te quiero mayor. Te quiero. Por cierto, déjame soñar contigo esta noche. Mundo, duerme feliz, porque tu ángel de la guarda, vela por ti. Que Dios siempre os bendiga. Hasta el próximo encuentro.

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